0: 10 hacia zona 15, tenemos un vehículo con fallas mecánicas y ya están trabajando en la habilitación del tránsito. Nos reportan que en la cuarta avenida 14 calle de la zona 10 se ha registrado una colisión, tenemos una persona herida que será ingresada a un centro hospitalario.
1: Eso es todo, amigos.

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1: Las 18 horas, 2 minutos.
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5: Hola, soy Kile Castillo. En los próximos segundos te actualizamos los hechos más importantes que marcan la agenda de hoy.
6: Les saluda Alexis Ponce.
5: Auditoría interna en el Ministerio Público. El fiscal general Gabriel García Luna anunció una auditoría interna para evaluar la gestión de casos tramitados durante la administración de Consuelo Porras. También informó que se realizará un análisis de riesgo para revisar y reducir el esquema de seguridad asignado a la exfiscal.
6: Detalles del subsidio de energía eléctrica. El INDE mantendrá el subsidio de la energía eléctrica para usuarios con consumos menores a 100 kilovatios hora al mes durante mayo a julio. El beneficio cubre entre el 19 y el 54% de la factura, con un presupuesto anual de 900 millones de quetzales.
5: Homenaje a Lewandowski en Barcelona. El Barcelona venció 3-1 al Betis en el Camp Nou, asegurando un récord de victorias como local en la temporada. El encuentro fue la emotiva despedida de Robert Lewandowski, quien finaliza su contrato este verano tras 4 temporadas y 119 goles.
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0: La música dance tuvo su periodo de mayor auge en la década de los 90. Antes de ella, teníamos como antecedentes la música techno, new wave, high energy y más atrás, la música disco dentro de los géneros populares bailables electrónicos. Decimos que tuvo su auge porque, a la forma que lo vemos o que lo vivimos, mejor dicho, llegó un momento en que a toda canción tranquila, hasta parecía que la querían convertir en dance, y si no era dance, estaba apagada o fuera de moda. Así que las baladas, el rock y otros géneros empezaron a enfrentar esta nueva tendencia o boom, pero ya después de la mitad de los 90 empezó a vivir su declive, que los demás elementos como la calidad de la voz o los mismos instrumentos retomaron su valor al darnos cuenta que no todo era beat electrónico, por lo menos es una forma de verlo y explicar su declive. Actualmente sigue habiendo canciones dance y seguirá habiendo, pero ya con ritmo medido y estilizado, pues la electrónica no debe de estar peleada con la calidad, sino al contrario, viene a enriquecerla.
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0: A menos de que seas un verdadero conocedor del género, es muy probable que no recuerdes el nombre de todas estas canciones. Lo que sí es seguro es que las escuchaste más de una vez y hasta las bailaste. Les dejamos a continuación una lista de temas bailables que conocemos de los años 90, porque sabemos lo mucho que te gusta acordarte de esa época en la que las mujeres usaron colores metálicos en los labios y los hombres camisas de mangas largas.
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Culture Beat es un grupo alemán de estilo Eurodance, donde fueron parte de esta banda la cantante Tania Evans, Jay Supreme y el productor musical Thorsten Fenslow. Thorsten, que inicialmente tenía el deseo de convertirse en arquitecto, había trabajado como DJ en el club nocturno Dorian Gray de Frankfurt durante 11 años, cuando decidió formar Culture Beat con sus amigos Jens Zimmermann y Peter Swear. El mayor éxito de Culture Beat fue la canción bailable Mr. Bane, Señor Presumido, o en su defecto, Señor Vanidoso, la cual ganó popularidad en los hits europeos y americanos, siendo la canción más sonada en radio y más vendida dentro del dance en 1993. Ese mismo año, apareció un segundo single llamado Got to Get It, el cual también tuvo bastante éxito, pero no tanto como Mr. Bane. El tema Mr. Bane se incluyó en los famosos recopilatorios Máquina Total 6. Después de esto, editaron algún otro tema, pero sin demasiado éxito.

Scatman es un sencillo que seguramente bailaste en los 90 y es del cantante estadounidense Scatman John. La canción fue lanzada en noviembre de 1994 como el primer sencillo de su segundo álbum, Scatman World. Las ventas fueron lentas al principio, pero la canción fue transmitida por muchas estaciones de radio y, finalmente, se convirtió en un gran éxito internacional, alcanzando el número uno en muchas partes de Europa e ingresó en las listas musicales de Australia y Japón. John Paul Larkin, más conocido por su nombre artístico Scatman John, fue un famoso cantante de scat estadounidense que inventó una fusión entre el scat, tipo de improvisación vocal, y la música dance. Como a él le gustaba decir, su carrera hacia el éxito fue un proceso de convertir su mayor problema en su mayor cualidad, pues Scatman John era tartamudo. Recibió 14 discos de oro y 18 de platino por sus álbumes y sencillos. Asimismo, recibió el premio Annie Glenn por su servicio a la comunidad de tartamudos y fue incluido en el Salón de la Fama de la Stuart Association. En 1999, después de 4 años de estrellato y posterior olvido mediático, y tras luchar contra un cáncer de pulmón, Scatman John falleció a la edad de 57 años.

0: It's My Life es el primer sencillo musical del segundo álbum One Love, lanzado en el año 1992 por el cantante y productor sueco-nigeriano Dr. Alban. Esta canción es probablemente la más famosa y memorable de Dr. Alban. Fue un éxito en la mayoría de los países europeos, alcanzando el puesto número uno en Suecia, Holanda, Bélgica, Austria y Alemania. Además, en Francia logró ganar el primer puesto en los más escuchados en los años 1992 y 1993. Luego de que un comercial para higiene personal femenina incluyera en el mismo la canción, lo que renovó nuevamente dicho sencillo. Dr. Alban es un músico y productor nigeriano sueco, nacido en Oguta, Nigeria, el 26 de agosto de 1957, con el nombre de Alban Nwapa. Ha tenido fama internacional en los años 90 con sus estilos como techno, reggae, dub, house y dance. Hace varios años, está radicado en Suecia, donde ha fundado su sello discográfico Dr. Records. Su nombre artístico se debe a su profesión de odontólogo. Su álbum debut, Hello Africa, ha vendido cerca de 2 millones de copias en todo el mundo. Su mayor éxito es el disco sucesor One Love.
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Be My Lover es el segundo sencillo de la banda alemana de Bordanz La Bosch. Se trata de uno de sus más grandes éxitos junto a sus otros sencillos Sweet Dreams. Esta canción ha tenido gran variedad de versiones remix, alcanzando el número uno en el Billboard Hot 100 en los Estados Unidos. También encabezó las listas de baile de América durante dos semanas en diciembre de 1995 y alcanzó el número uno en toda Europa y es seguramente otro de los hits que bailaste en los 90. The Bosch fue un dúo de música eurodance pop germano estadounidense formado en Frankfurt, Alemania, por Frank Farian, productor de otras bandas como Boney M, Le Click, algunos temas de Midlof y el polémico grupo Milli Vanilli. La Bosch fue creado en 1994, inicialmente integrado por Marlene Thornton y Lane McRae. Thornton falleció el 24 de noviembre de 2001 al estrellarse al avión en el que viajaba en las cercanías de Basseldorf, Suiza.

0: The Rhythm of the Night fue el primer sencillo de la banda italiana de Eurodance Corona. Fue el primer sencillo de su álbum debut, también llamado The Rhythm of the Night. La canción fue lanzada por primera vez en 1993, especialmente dedicado a la pista de baile. Tuvo un gran éxito, alcanzando los primeros puestos en varias listas de sencillos en todo el mundo. En 2013, el tema fue incluido en el videojuego de Rockstar Games, Grand Theft Auto V. Una de sus apariciones más recientes fue en la película The Disaster Artist del 2017. Corona es un grupo italiano de Eurodance liderado por la cantante brasileña Olga María de Souza, Francesco Alberti, Graziano Fanelli, Teo Spagana, Antonia Botari, Annerly Gordon y Freddy Bonaventura, y producido por Francesco Bontempi, también conocido como Le Marrow. La intérprete principal es la cantante brasileña Olga María de Souza, conocida como la reina de la dance music. En enero de 2013, Olga María de Souza, cantante de Corona, deja la agrupación para comprarse una casa en Sao Paulo, Brasil, donde se fue a vivir con su esposo después de 20 años viviendo en Europa.
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Otra canción que seguramente bailaste en los 90 fue Pump Up the Jump, de 1989, grabada por el grupo belga Technotronic con la voz de la cantante Jackie Kay. Fue el primer sencillo del álbum de la banda Pump Up the Jump, The Album. Music and Media, revista inglesa especializada en Eurodance, escribió luego del lanzamiento de la canción: "Esto es menos rap y más una canción pop ortodoxa. Un coro fuerte y uno de los sonidos de bajo más grandes y geniales del Eurodance actual. Simplemente excelente". Technotronix fue una banda musical belga, uno de los grupos impulsores del género house. Gozó de un enorme, aunque efímero éxito en la década de 1990. El productor discográfico belga Joe Bogard, bajo el seudónimo de Thomas de Quincy, ideó el grupo en 1988, uniéndose a la vocalista Jackie Kay, seudónimo de Manuela Camosi. La banda se convirtió en una de las principales impulsoras del género house y sus subgéneros en todo.

0: otra de las infaltables y que seguramente bailaste en los 90, What is Love, canción Eurodance del cantante Hathaway. Lanzada en 1993, fue un gran éxito en Estados Unidos y experimentó posteriormente un regreso con el sketch Roxbury Guys de Saturday Night Live, el que fue más tarde pasado al cine en la película A Night at the Roxbury. Néstor Alexander Hathaway, más conocido como Hathaway, es un cantante de house y eurodance de origen trinitense y nacionalizado alemán. El éxito What is Love se convirtió en una canción muy popular en toda Europa y el mundo, dándole así la oportunidad de realizar un world tour durante 4 años consecutivos. En dicho tour contó con el apoyo de la cantante Natasha Wright en los coros y un grupo coreográfico que lo acompañó en todo su recorrido, visitando Europa, Asia, Norteamérica y algunos países en Sudamérica.
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4: Las 18 horas, 48 minutos.

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4: La mayoría de la gente no quiere escuchar esto, pero la verdad es que una relación duradera de verdad requiere mucha tolerancia. Tiene que aceptar que la otra persona no es perfecta. Las decepciones, los dolores, las irritaciones son inevitables. La verdadera pregunta es si estás preparado para enfrentar estos altibajos juntos. Eso es lo que importa, porque amar es reconocer que la otra persona también tiene sus defectos, debilidades, sus momentos de duda, igual que tú. Amar es abrazar esas imperfecciones, es ver más allá de la discusión, de los malentendidos, de los problemas. Amar es una elección a quedarse, a quererse.
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Brother Louis, el primer sencillo del tercer álbum de Modern Talking titulado Ready for Romance y el cuarto sencillo consecutivo en alcanzar el número uno del chart alemán. El tema fue dedicado a Luis Rodríguez Salazar, coproductor de los álbumes de Modern Talking y quien se convirtió en gran amigo del dúo. Brother Louis alcanzó el renovado éxito en 1998 cuando Modern Talking se reúne como dúo nuevamente y estrena el álbum Back for Good. Modern Talking es un dúo alemán de música eurodisco. Estuvo formado por el cantante Thomas Anders y el productor Dieter Bohlen, contando también con la participación de los coristas y músicos Rolf Koller, Michael Scholz, Delez Whitkett y Birger Corlois. En los arreglos, Luis Rodríguez junto con Ralf Stedman y en las letras Jeff Harrison. Por ventas, es el segundo grupo más exitoso en Alemania, con más de 120 millones de discos vendidos, después de la legendaria banda Scorpions.

Fondora. DJ Dero, cuyo nombre real es Ezequiel Darío, nació en Buenos Aires, Argentina, el 10 de julio de 1968. Es un productor, remixer y DJ de música electrónica de los estilos house, electro house, techno y eurodance. Fue uno de los precursores de la música electrónica en su país. Uno de sus éxitos más reconocidos desde sus inicios ha sido Aurora, tema que seguramente bailaste en los 90. DJ Dero es mundialmente reconocido debido a la producción de hits que se editaron en más de 25 países y también por haber participado en los principales festivales del género, como en el legendario Love Parade en Alemania, en 5 oportunidades, entre otros destacados eventos. Su sello discográfico Oid Mortals Record, orientado al segmento dance con el objetivo de desarrollar y difundir la cultura electrónica, es considerado el más importante de Latinoamérica, reconocido globalmente por la prensa especializada y los DJs de todo el mundo.

0: Definitivamente los éxitos de Two Unlimited los bailaste en los 90. Two Unlimited es una banda de Eurodance originaria de Ámsterdam, Países Bajos, y formada en 1991. El proyecto es una idea original de los productores belgas Jean-Paul de Coster y Phil Wild, y es liderada por un dúo holandés, el rapero Ray Slingard y la cantante Anita Dodd. Seguramente hicimos que viajaras en el tiempo y recordaras algunas de las canciones que bailaste en los 90 y que las hayas disfrutado nuevamente. Con una investigación, textos y datos por El Vampiro y una edición en los estudios 102.5 por Charlie Days, soy el Fantasma, quien nos invita a un próximo capítulo de Las Crónicas del 102.5.
1: Gracias.
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5: Las 19 horas, 10 minutos.
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10: Hola, soy Pilar Castillo. En los próximos segundos te actualizamos los hechos más importantes que marcan la agenda de hoy.
11: Le saluda Alexis Ponce. Pronunciamiento de la Unión Europea. La misión de la Unión Europea celebró la toma de posesión del fiscal general Gabriel García Luna, calificando el proceso como apegado a la Constitución. La entidad señaló que este cambio representa una oportunidad para fortalecer el Estado de Derecho y erradicar prácticas de criminalización.
10: Extradición de Alex Saab. Venezuela extraditó a Estados Unidos al empresario colombiano Alex Saab para enfrentar cargos por presunta corrupción y lavado de dinero. Saab, señalado por colaborador cercano del gobierno venezolano, está acusado de participar en esquemas ilícitos vinculados a contratos estatales de vivienda y distribución de alimentos.
11: Error arbitral afecta a Neymar. En el fútbol brasileño, un error del cuarto árbitro provocó la sustitución inesperada de Neymar en el partido que el Santos perdió 3-0 ante Coritiba. El oficial mostró por equivocación el dorsal del astro, lo que desató la protesta del futbolista y su posterior amonestación.
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es el vampiro quien ya está acá junto a ustedes en este lunes de cruda realidad, 18 de mayo del 2026. Arrancamos programación nocturna. Bueno, este servidor, ya iniciábamos ahí con el dance que bailaste en los noventas. Algunas rolitas, me imagino que algunas se las sabían, ¿no? Ah, pero bueno, parte de lo que vivimos en los 90 dentro de la música, el Eurodance, que era el más popular en esa época por ahí, ¿no? Pero bueno, bienvenidas, bienvenidos, qué gusto que ya estén con nosotros, que nos dejen acompañarles, que hayan tenido un día genial, fantástico, increíble, bendecido, productivo, exitoso para todos, y si todavía de camino a casa, pues buen regreso. En labores, pues qué bueno que se dejen acompañar por este servidor de acá hasta las 21 horas entonces. Que la programación sea genial para todos. Buena noche y arrancamos.

Recordando a Scott Weiland ahí en la voz de los Stone Temple Pilots. De los grandes éxitos de los 90, ¿no? Bueno, arrancando ahí la programación. Ah, full actitud en el lunes de Cruda Realidad, el día 138 ya de este 2026. Día Internacional de los Museos. Hoy, ¿no? Qué bueno. Los museos que son importantísimos, ¿no? Es un evento hoy que, pues, por ahí pone en relieve un tema diferente, pues, cada año, que está en el centro de las preocupaciones de la comunidad de los museos también, que a veces van perdiendo atractivo dentro de las nuevas generaciones, ¿no? Un museo que es como una organización sin fines de lucro, es una institución por ahí siempre permanente al servicio de la sociedad y su desarrollo, ¿no? Abierto al público, que exhibe, que investiga, que conserva, ¿no? Lo que es el patrimonio material e inmaterial de la humanidad. Y pues esto con fines educativos, de estudio y de placer también, ¿no? ¿Por qué no? Así que bueno, hoy Día Internacional de los Museos, si pueden visitar museos, háganlo. Hay una historia, hay una riqueza en los museos increíble. Pero hay que visitarlos. Bueno, saluditos para Dioscoro, Érico, Blandina, Burcardo, o qué más por ahí, finísimo, Potamón, ya le llama Potamón. Hoy día de su santo, entonces. Y hoy que estamos ya 18 de mayo. 4156-105 es el WhatsApp para que nos escriban, nos saluden, nos cuenten cómo va el regreso a casa o si todavía en actividades o ya en casita, no sé, por dónde andan, cuéntenme. 4156-105. Será un gusto acompañarles en noche de lunes de Cruda Realidad.

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Genialidad de rola esta, ¿no? Escrita por el mismísimo Keith Richards, guitarrista de Rolling Stones. En 1972 se encontraba en una clínica de desintoxicación en Suiza. Llegó a tal grado de perder la movilidad de sus dedos. Y ya luego que logra recuperar esa movilidad, es que escribe Angie, ¿no? Que muchos pensaban que era para la esposa de David Bowie, Angela, que había tenido un romance con Mick Jagger. No, no fue así. Otra, que la hija recién nacida de, pues, Kate Richards, que se llama Angela, iba a dedicar para ella. Pues no es así, porque en el libro Life, la autobiografía Life, del mismísimo Kate Richards, él aclara que Angie era simplemente un nombre provisional que encajaba bien con los acordes acústicos que estaba por ahí tocando, ¿no? Y ya luego, pues, Mick Jagger se encargó de escribir algunos de los versos de Desamor para rellenar la pista, y quedó al final, pues, Angie de los Rolling Stones. 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Un poco de historia musical, banda. Hoy, 43 años después de su lanzamiento original, Billie Jean, de Michael Jackson, vuelve a colocarse como la canción más escuchada del planeta. Acaba de alcanzar el puesto número uno del Billboard Global 200. ¿Qué es el Billboard Global 200? Bueno, este listado se creó en el 2020, que incluye las canciones con mayor número de streams y ventas digitales a nivel mundial en 200 países. Por eso se llama así, Billboard Global 200. Y después de tantos años, la de Billie Jean salió en 1983, ¿no? De aquel histórico álbum Thriller. Y reafirma así entonces Michael Jackson su impacto intergeneracional, definitivamente, ¿no? Y que se mantiene vigente dentro de la cultura popular mundial, ¿no? Una canción que por ahí compuso Michael Jackson junto al mismísimo Quincy Jones, ¿no? Y que revolucionó el pop de los años 80, definitivamente, con esa línea de bajo. Y una interpretación vocal que definió toda una era. Décadas después, Billie Jean aparece y continúa encontrándose con nuevas audiencias a través de las plataformas digitales, de redes sociales, reproducciones en streaming, y se consolida como una de las canciones más influyentes y reconocibles en la historia de la música pop.

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3: Las 19 horas, 41 minutos.
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Vaya sugerencia esta, ¿no? Edgar Winter Group se llama. Y es Frankenstein. Qué buena rola esta, ¿no? Y bueno, todo un rollo el nombre, ¿eh? El por qué. Era originalmente una composición que pues Edgar Winter pues tocaban en el escenario. Y eran 15 minutos más o menos lo que duraba esta pieza instrumental en el escenario, ¿no? Es una de las piezas más innovadoras del rock de los 70. Viene combinado con riffs muy pesados de guitarra, famosísimo solo de batería y el uso, por supuesto, pionero de sintetizadores analógicos en ese entonces, ¿no? Y fue el bataquero Chuck Ruff quien le dio el nombre de Frankenstein, ¿no? Cuando la banda intentó reducir esta canción que, o esta pieza que pues ellos tocaban en vivo, de 15 minutos la intentaron reducir a los 4:43 que dura, ¿no? Para el disco. Y tuvieron que cortar físicamente fragmentos de la cinta de grabación original, ¿no? Y esto lo hicieron con navajas. Y luego los unieron con cinta adhesiva. Al ver todo ese desorden ahí de segmentos esparcidos por el estudio, la cinta ahí toda con cinta adhesiva, el bataquero Chuck dijo, ¿no? Que parecía el monstruo de Frankenstein, ¿no? Que bueno, había sido creado esta pieza a partir de diferentes partes sueltas. De ahí sale, ¿no? El nombre. Pero genial pieza. Por acá, saludos allá en carretera El Salvador. Yo trabajando hasta la 1 de la mañana. Ya el tráfico ha bajado. No hay mucho, pero bueno, como soy repartidor, me toca darle hasta la 1 de la mañana, dice. Saludos a Johan Rivera, que nos pedía esto de Edgar Winter Group. Buena, buena, buena sugerencia. Estamos en transfusiones y mordiditas. 41-56-105 para que les incluyamos ahí lo que se les antoje hoy.

La voz de Alex Turner, ¿no? Así se llama su vocalista, en las bandas que surgieron en este siglo y que gracias al internet, ¿no?, tuvieron una explosión masiva, musicalmente hablando, ¿eh? Las Arctic Monkeys, que aparecieron ahí. En el 2006 lanzan su álbum debut. ¿Cómo se llamaba el disco? Whatever People Say I Am, algo así. Era muy punk, muy garage rock, ¿no? Muy enérgico. Que retrataba mucho la vida nocturna de Sheffield, de donde son los Arctic Monkeys. Y ese álbum se convirtió temporalmente en ese entonces en el disco debut más rápidamente vendido en el Reino Unido. Fue todo un suceso, ¿no? Como les digo, ya venían por ahí tirando rolitas en internet, venían acaparando la atención. Y ya luego, pues eso, les valió ser una de las bandas más vendidas desde sus inicios. Bueno, un parito más, sí, ¿verdad? Todavía nos queda un parito más. Mr. Billy Idol. Qué buena sugerencia esta.

Billy Idol y su Shock to the System, ¿no? Presenció directamente Billy Idol los disturbios de Los Ángeles en el 92 y ahí se le ocurre no solo una canción, ¿no? Shock to the System, sino bueno, todo un álbum llamado Cyberpunk, que era más estilo industrial, más synth-punk ahí, ¿no? Y que la letra pues aborda eso, ¿no? La brutalidad policial, la rebelión social, el conflicto económico. Es una canción que destaca el uso de las videocámaras domésticas de la época como herramienta de protesta para denunciar la corrupción, ¿no? Y de ahí es donde pues Billy Idol arma todo un rollo y un video buenísimo, hecho en un legendario estudio de efectos visuales llamado Stan Winston, que fue el que se encargó de la producción, y transforman a Billy Idol en un Metal Man o un cyborg. Ah, genial, buenísimo. Bueno, y cerramos acá este primer bloque de transfusiones y mordiditas. 41-56-105. ¿Quién nos pedía esto por ahí, Raúl? Algo de Bryan Adams para despedir este bloque. ¿Cómo me recuerda la U?

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3: Las 20 horas, 7 minutos.
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11: En las relaciones de pareja se debe cultivar las individualidades como en una orquesta, donde cada músico escucha al otro, se adapta y a veces se sacrifica en su propio protagonismo para que la melodía conjunta sea perfecta. El nosotros en una pareja se construye cuando ambos miembros se abren a la vulnerabilidad y la comunicación. Hablar de sus propias necesidades individuales, pero también las necesidades de la pareja. Eso es crucial. La comunicación es el director de esta orquesta. El equilibrio entre el yo y el nosotros se logra en ese intercambio dinámico. Hay momentos para el espacio personal y momentos para unidad absoluta.
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20, 17 minutos en este 18 de mayo, ¿eh? Hoy es el noveno aniversario luctuoso de Chris Cornell. Sí. Una muerte que lamentablemente ocurrió 18 de mayo de 2017 en Detroit, ¿no? Y que, pues más allá de recordarlo, por ahí continúa siendo uno de los episodios que se discuten aún, ¿no? En la historia reciente del rock. El cantante de Soundgarden, de Audioslave, también, ¿no?, fue encontrado sin vida en la habitación 1136 del MGM del Gran Detroit. Esto después de ofrecer un concierto de Soundgarden en la ciudad, ¿no? Y el dictamen oficial que se emitió en esa oportunidad era que Chris Cornell murió por suicidio mediante ahorcamiento, ¿no? Según las investigaciones, no existían indicios de homicidio y que, aunque había medicamentos en su organismo, estos no fueron considerados como la causa directa, ¿no?, de su fallecimiento. Luego de eso, horas después, ya surgieron dudas, debates públicos sobre el medicamento que por ahí estaba tomando. De hecho, su esposa Vicky declaró públicamente que el músico no era el mismo durante sus últimas conversaciones telefónicas y sugirió Vicky Cornell que los medicamentos pudieron alterar severamente su estado mental y emocional, ¿no?, de Chris Cornell. Ya luego, con el paso de los años, pues fueron apareciendo algunas teorías alternativas, especulaciones, ¿no?, en internet, que intentaron vincular la muerte de Chris Cornell con conspiraciones, posibles encubrimientos, ¿no? Y parte de estas teorías también crecieron con la muerte de Chester Bennington, vocalista de Linkin Park, que ocurrió exactamente 2 meses después, casi en la misma circunstancia, ¿no? Y la cercanía entre ambos músicos y ciertas coincidencias alimentaron, ¿no?, múltiples interpretaciones por ahí en redes sociales.

¿Qué versión hizo pues Chris Cornell en su momento, no? En Nothing Compares to You, original de Prince, allá en 1985 para su proyecto, ¿no? The Family. Y la lanzó una balada de desamor de las más famosas de la historia. Si bien con Prince no fue tan exitosa, ya luego que la grabara Sinead O'Connor, fue donde realmente alcanza la fama mundial. La desgarradora versión que hizo O'Connor. También existe esta versión, ¿eh? Que la verdad me parece brutal lo que hizo por ahí Chris Cornell, ¿no? A casi una década de su muerte. Y el caso, bueno, por ahí continúa generando conversación, ¿no? Entre seguidores, entre la gente de la crítica musical, personas cercanas también al cantante, ¿no? Aunque oficialmente el fallecimiento de Chris Cornell permanece esclarecido como suicidio. El componente emocional, ¿no? El contexto de salud mental, el papel de los medicamentos también sigue siendo ahí un elemento que mantiene vivo ese debate público, ¿no? Alrededor de una de las voces más influyentes del rock contemporáneo. Noveno aniversario luctuoso de Chris Cornell. Recordándolo hoy acá en el 105.

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The Romantics y su What I Like About You. Hey, de su álbum debut, ¿no? Del 80. Puesto, ¿no? Tiene una buena intro ahí de batería, armónica. Tiene varios solos de armónica. Y las vocales, ¿no? Que son... tienen alta energía por ahí, ¿eh? Romantics, What I Like About You. 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Entramos a los últimos minutos de el turno. ¿Ya? Solo nos quedan, ¿cuántos serían? 36, ¿no? 36 minutitos para las 21 horas. Bueno, hoy tuvimos en las crónicas Dance que bailaste en los 90s. El próximo miércoles de Rock Niña les traemos un poco de reggae. Reggae desde Buenos Aires, Argentina. Fue la primera banda en cantar roots reggae en español, ¿no? Reconocidísimo su vocalista, Guillermo Boneto, más de 30 años de historia de los Cafres. Así que el próximo miércoles tenemos los Cafres y un poco de reggae en las crónicas del 105. Y el viernes tendremos la segunda parte de Scorpions. Segunda parte y final de la historia musical de los Scorpions. Así que no se lo vayan a perder. Suena bien, suena bien. Variedad ahí, un poco de dance hoy, Eurodance. Y el miércoles tendremos un poco de reggae con los Cafres. Y luego tendremos un poco de lo que fue el heavy metal, el hard rock de los Scorpions, ¿ah? Ya en esta segunda entrega, entonces. ¿Ah? Bonitos, bonitos los programas. Y se viene también último bloque de transfusiones y mordiditas al 4156105. Así que bueno, anótense por ahí con que despedimos el turno de hoy.

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0: Las 20 horas, 39 minutos.

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Qué buena rola esta de Inexes, muy poco sonada también, ¿no? Original Sin de Inexes. Aquí en los estribillos aparece la voz de mi mismísimo Darryl Hall, de Hall & Oates. Sí, ahí está como invitado, ¿eh? Una canción que escribió Michael Hutchence, desaparecido vocalista de Inexes. Bueno, estamos en transfusiones y mordiditas. Así que pues tratamos ahí de ir incluyendo. Esto nos lo había pedido Marvin. Así que bueno, saluditos por ahí. También Marco, saludos a Willis. ¿Qué más andaba por acá? Miguel Mejía desde Panzos. Alta Verapaz, saludos a Eli, también a Mari. ¿Qué más estaba por acá? Lester, por ahí dice, creo que te vi el domingo. Mucha gente me vio por ahí el domingo en este sector. ¿Será que era yo o no era yo? También Elmer Sontay, por ahí nos saludamos el sábado. Muchas gracias. Melvin también, saluditos. Buenas noches, Samoyo. Edil. ¿Quién más se reporta por acá? Fidel dice, voy de camino a traer a mi hijo a la U. Saluditos. También Emi, buenas noches. Manuel desde San Marcos. El Lobo por ahí en Villanueva. Mucha banda ahí, Fernando, también Fernando. De todo un poco, hoy nos han pedido ahí en transfusiones y mordiditas. Ya nos quedan, ¿cuántos? 11 minutitos y nos vamos.

0: Bueno, nos vamos, banda. Qué gustazo haber estado ahí junto a ustedes otro día más. Aquí a través de el 105. Saludos al buen Willy también. Willy Cerna por ahí, brother. Abrazo, buena noche. Y mañana volvemos. Aquí estaremos a las... ¿qué? 18 horas, ¿verdad?
1: Sí.
0: A las 18 horas. Solo estaba buscando algo que nos habían pedido ya para irnos despidiendo. Ok. Algo de Phil Collins y nos vamos. Pero mañana volvemos, hombre. Pásenla genial. Buena noche, buen descanso si lo tienen. Y bueno, mañana nos reencontramos. Que mañana sea un día buenísimo para todos.

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1: Algunas veces me preguntan si soy extremista en la religión. Y la verdad es que me hace pensar, porque a mí sí que me gustaría ser extremista en la religión, en el sentido de que Jesús también fue extremista. Dio su vida por la salvación de todos. Yo no puedo quedarme a medias tintas, en el sentido de que a veces sí, a veces no. Con lo cual, cuando me preguntan si soy extremista, yo diría sí. Y ojalá que eso no se me pase nunca, que no mida, que me entregue siempre, que dé todas las cosas. Es bastante heavy pensar en tener una vida mediocre por no quedar mal con los demás. Sin apabullar, de acuerdo, pero no me va a parar nadie por no parecer extremista.
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a pasárnosla muy bien desde aquí. Hola, hola, hola, hola, hola, hola, hola, los buenos días. Los decimos cool morning, cool, cool, cool morning. Es martes, el 19 de mayo y aquí amanecemos juntos. Nueva madrugadita para empezar muy bien, arrancamos. Y desde luego desearles todo lo mejor en este nuevo día.

0: línea, la clásica105.com, clásica105.com, para acompañarles desde ya en su transitar, en su salida, en su camino, en su trayecto, en el nuevo día, hacia donde van en este espectacular martes, martes, que lo queremos y lo esperamos. La Michi viene y te saludamos. Hola, Michi.
1: Hello, cuckoo morning. Martes bonito para todos y desde ya aquí estamos en la 105 para recibir sus notas de voz, sus reportes, pero lo más importante, las primeras tarareadas de la mañana. Muy fácil, las primeras tarareadas, los primeros que digan presente y que por supuesto la tarareen como se debe al 4156-1025, 4156-1025.
0: Espacio reservado para solo los primeros dos, las primeras dos en llegar rapidito tarareando la canción, con lo que arrancamos y empezamos en este nuevo día. Y por supuesto también información del tránsito, lo que ustedes encuentren ahí a su paso es más que bienvenido también. Y cualquier problemita ahí en su transitar, en esa movilidad vial. Cool, cool morning. Martes, día 19 ya de este quinto mes. Rápido y los calores. Ay, ni se puede dormir. Qué tremendo calor, ¿no? Y andamos ya en 19 grados Celsius para pegarle a los 20. Ya por ahí viene el sol en 3 minutos.

0: que traigan así bien claro, claro, el panorama para incluirle su rolita. A ver, a ver, a ver, a ver.
1: Good morning, Michiugini. No sé si me podrían complacer con la siguiente.
0: Tararí, tararí.
1: Tararán, tararán, tararán, tararán, tararán, tararán, tararán, tararán, tararán.
0: Back. Na, na, na. Ah, na, na, na. Qué bueno, con esa energía para levantarse y desde temprano.
2: Buena tarareada. Cae,
0: pero muy, muy bien con ustedes. Muy bien, seguimos. El segundo en llegar rapidito a esta hora, a ver con cuál tararea.
3: Buen día, Michiwini. Me nació tener esa canción tan tan tan tan tan tan tan tan tan tan tan tan tan tan tan tan tan tan tan tan tan tan tan tan tan tan tan tan tan tan tan tan tan tan tan tan
0: tan tan tan. Parece Coldplay, pero vamos a ver si le atinamos. Ahí tienen que poner las facilitas con los coros. Ese es el gran chivo para poder atinarle ahí con sus rolas. Con eso nos vamos. Arrancamos bien, es martes.

Las chicas del coro y a todo el mundo, todo el equipo levantaditos para acompañarles a todos ustedes en este nuevo día, en este nuevo ser. Ahí viene el sol, los días largos, más de 13 horas de luz, más de 13 horas de día, decían las abuelitas. Así que ya nos va aclarando en este martes, en el 19 de mayo. Aquí vamos acompañándoles a ustedes. ¿Quién quiere tararear?

0: Yeah. Con las primeras tarareadas, ahí se vienen las dos y de una vez en este lindo amanecer. Reportes, información del tránsito. Recuerden que ustedes son esos reporteros allá afuera. Nuestros ojos, nuestros visores y también por donde ustedes pasan. Cualquier cosa que imposibilite el tránsito ahí y, por supuesto, la locomoción. Empezamos, como siempre, en Villanueva. Ahora un poquitito atrás de la ruta de Bárcena hacia Milpas Altas. Quedó un trailer. Sí.
1: A la variar.
0: Descompuestos todos los días. Esa es siempre la novedad, que haya un trailer ahí tirado. Es de color corinto. Ahí se quedó tirado. En esa ruta, reiteramos, de Bárcena hacia Milpas Altas, para que tomen ustedes ahí las precauciones. Y ese es su sector en salida a esta hora, por donde ustedes empiezan a circular de San Cristóbal. Ya la salida, pues, va saliendo, va fluyendo, uh-huh. va queriendo en este super día. Otro de los sectores, Boulevard Caminero, hacia la calzada San Juan.
1: Va fluyendo.
0: Va queriendo, ya aclaró. Entonces ya como que se levanta todo el mundo más tempranito. 41-56-1025, sus reportes, información del tránsito en este día donde ustedes circulan y que, por supuesto, aquí nos van comentando a esta hora.
2: Buenos días, Michi Yugini. ¿Será que me podrán complacer con La Rolona?
0: Pero tarareados son los primeros dos.
1: Hay que llegar tempranito.
0: Tiene que madrugar.
2: Buenos días, bendecido martes. Que tengan un excelente turno.
0: Venga.
2: La avenida Petapa, por el momento fluido hacia la capital.
0: École, muy bien. Los primeros dos y nos trajeron AC/DC, Coldplay. Ahí están. Es cuando nosotros saludamos antes de las 5:30. En ese momento se comunican.

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0: conectadísimos todos los días. La 102.5 y clásica, 102.5.com en línea, un audio espectacular para que nos lleven y también nos conectamos con ustedes en el WhatsApp. 41-56-1025, 41-56-1025, en este amanecer. Más de sus reportes, la subida de la Vía Locos. La Vía Lobos está socaribe hoy, lento. Pero nos llama la curiosidad una foto, porque todos los carros son rojos.
1: Cabal.
0: Impresionante.
1: ¿Sí?
0: Un sedán, una camioneta, un pick-up y un par de carros hatchback, pero todos son rojos. Adelante se divisa, hay un bus amarillo, pero ahí van subiendo en los carriles. Son cuatro carriles de la Vía Lobos, ¿verdad?
1: Pero socaribe.
0: Todos sus reportes también, por donde ustedes empiezan a circular a esta hora. Bienvenido siempre en este martes ya, como si nada. Hay emergencia ahí con los bomberos presentes ahí para la propagación del fuego en uno de los inmuebles. Esto es a la altura de Planes de Minerva, en zona 11 de Misco. Así que ahí van los bomberos siempre con esa tremenda labor que tienen todos los días.
1: Vaya, ¿no? Sí, siempre atendiendo emergencias. Nos está reportando que el tránsito va bastante libre sobre el kilómetro 19. Esto es en la ruta interamericana hacia la ciudad, hacia la calzada Roosevelt. Va fluyendo.
0: Ahí va queriendo. Más adelantito fluye también, ¿verdad?
1: Uh-huh, sí.
0: Reconoce esos lugares, ya está el reversible.
1: Reconozco esos lugares,
0: de la Roosevelt, ahí que los lleva hasta el trébol. Y luego, pues ahí hay varios caminos que tomar. Ay, no, vamos con otro tráiler descompuesto. Kilómetro 27. Ruta de Bárcena hacia Milpas Altas, que se los comunicábamos. Como no había aclarado, lo mirábamos como rojo, pero es rojo con blanco. Que ahora ya nos enviaron otra fotita y ahí se quedó. Lo malo que ahí es solo una vía para arriba y una para abajo.
1: Y eso va a complicar muchísimo el acceso.
0: De ese paso de Bárcenas hacia Milpas Altas, kilómetro 27. Para los que vienen por ese sector, lo tomen en cuenta. Ruta al Atlántico ya cargadita para bajar calzada La Paz. Pero hasta el copete con tremenda cantidad de carros. 41-56-125 con su reporte, lo que ustedes nos envían. La calzada San Juan ya se llenó.
1: Ya se llenó,
0: flojita y cooperando. Desde el Boulevard Catalina, zona 6 de Villanueva, ya está cargado también con tantas salidas, ¿no?
1: Hay muchísimas salidas.
0: Vamos a otro de los sectores, ahí en el Naranjo, donde vienen saliendo de las Minervas para tomar el periférico, también cargado a esta hora, así que ya se empieza a llenar. Aquí vienen sus reportes del tránsito. Hola.
2: Buenos días para quienes viajan a Oriente. Recién se acaba de empotrar un cisterna, en el cruce que va de Huilapa al Boquerón.
0: Hasta por allá.
1: Gracias.
0: Hasta por allá. Saludos. La Montúfar, de momento buen paso,
1: libre,
0: ¿no?
1: Libre, sí.
0: Es que ya en un rato llegan todos por ahí. Así que todo bienvenido en el WhatsApp.
1: 41-56-1025.

0: Último reporte de información del tránsito para saber dónde ustedes circulan a esta hora. Bienvenidísimo en el 41-56-1025. La vía Lobos, después de eso, ya empieza a fluir y no hay ningún problema. Ah, qué bueno, ¿no? Ahí, porque uno quiere encontrarse todo ese paso. Salida de Boulevard La Pedrera, zona 6, cargadito, cargadito como todos lados. Ahí casi a la par, la salida también en zona 2 para ir a la calle Martí, ya cargadito. Ya cargadito, alguien nos envía aquí el nuevo billete de 100, va a estar bonito.
1: Ah, está bonito, chileno, sí.
0: Pero van a circular poquitos, así que no se preocupen. Para los que tengan ahí toda la información. Bienvenido, Calzada La Paz, viniendo hacia zona 5 por el Boulevard Lourdes, alta carga vehicular también. Y recuerden ustedes que hay algunos sectores de este paso que todavía no está pintado. Y como estaba acostumbrado el carril de motos ahí en medio, pues como no está todavía marcado, pues obviamente se vienen ahí por todos lados los buenos amigos que vienen a circular. Aquí nos envían también más información del tránsito.
2: La salida de San José Pinula, bastante cargado el tránsito, aunque está fluyendo.
0: Al menos, eso es lo que se agradece completamente, completamente. Hola, hola, saludos aquí. Por supuesto, para acompañarles, vamos bajando carretera El Salvador y sí, ya está cargadísimo. Es otro de los sectores embudo de ingreso a Ciudad de Guatemala que también ya se empieza a recargar. La Petapa nos decían que está por lo menos fluyendo, ¿no?
1: Y eso es lo importante.
0: Para tomar luego la Atanasio Sur, todos los que vienen por esos sectores, bienvenidísimos. Aquí les acompañamos por todos lados, siempre con el Cool Morning y por supuesto hacia dónde van. A trabajo, a la empresa, los que madrugan, los que salen temprano, los que ya están preparando loncheras, los que llevan a los chicos al colegio. A madrugar todos los días.

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2: Hay una frase en los libros de autoayuda que me parece que es un poco cómica, que dice, si quieres, puedes. La verdad es que si quieres, no necesariamente puedes. Si dos tenistas quieren con toda su fuerza ganar un campeonato, a la final solo uno de los dos va a poder ganar. Con lo cual, no para todos sirve el si quieres, puedes. Eso que a veces sirve para elevar la autoconfianza, para intentar ser como mejores, a veces lo que hace es levantar el autoengaño. Y hay que aprender a ser lo suficientemente valiente para aceptar la realidad. No soy tan bueno. Y tratar de cambiar. Voy a mejorar. Lo que sabemos es que hacer las cosas bien no garantiza el éxito, pero hacer las cosas mal sí que garantiza el fracaso.
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0: 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Cumpleaños reportados desde tempranito, ¿verdad?
1: Muy tempranito, llegando al 4156-105 sus reportes. Así que vamos a saludar al cumpleañero que hoy desde muy temprano lo están despertando. Happy birthday para Selvin y Miguel Juárez, papá e hijo, que hoy comparten cumpleaños. Happy birthday al papi y al hijo, que los quieren muchísimo y que desean que celebren mucho, mucho este día. De parte de los 7 Juárez restantes de la casa. Eso está
0: todos
1: genial.
0: Todos Juárez.
1: Muy bien, happy birthday to you.
0: Selvin y Miguel, qué bueno que se llaman diferente.
1: Pues sí.
0: Qué bueno que rompen esa tradición que estarse llamando igual que el abuelo, que el papá, después lo confunden a uno y las novias y las llamadas y todo. Sí, usted.
1: Sí, pasa, ¿verdad?
0: Qué bueno que era. Horrible, horrible. Sí. ¿Más cumpleaños reportados?
1: Sí, tenemos un saludo muy especial para Silvia de Gramajo. Silvia de Gramajo está celebrando hoy 26 añitos. Happy birthday to you, Silvita, que disfrutes muchísimo de este día. Te saluda con todo el amor del mundo tu esposo, que te quiere muchísimo. Silvita, comer mucho, mucho pastelito y que te celebren, que te festejen como te mereces. Bendiciones.
0: Que la pase fenomenal. Una vuelta más al sol celebrada. Y a todos los que van a reportar más tardecito, esto es porque traían así calidad y sentido de urgencia.
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0: Sáquese una ahí entonces, con estos calores.
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0: 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Temporada gastronómica hasta el 11 de junio, de lunes a jueves, 19 de mayo, Día Internacional, creo yo, de uno de los tres pasteles más ricos que pueden haber, sin duda, ¿no?
1: De los más deliciosos, el día del pastel de chocolate, pero este es un chocolate intenso, oscuro, delicioso, cremoso. Así que, ¿quién se apunta hoy a un pedacito de este delicioso pastel?
0: Yo, ya que hacer el café.
1: ¿De una vez? Pero una buena, rico, ¿no? Pero un buen pedazo
0: así
1: de pastel.
0: Así como el buen Dark.
1: ¡Ah, qué delicia!
0: Para empezar, International. Es que me da risa porque le ponen Devil's Food Cake Day.
1: Porque es una tentación. Al final es una gran tentación saborear, disfrutar de este pastelito delicioso de chocolate. Pero tiene que ser chocolate intenso.
0: Sí, así. A lo Dark. A lo que nos gusta, así para poder tenerlo. Pero es rico. Yo creo que el bien hecho, todo, ¿no?
1: Total.
0: El problema
1: claro.
0: Es ya cuando le echan el azúcar y todo eso. Que no lleve tanta azúcar. Ahí rico. ¿Qué les parece? 19 de mayo, también Día Internacional para plantar una semilla. Una semillita, pero de las que van en la tierra, ¿verdad?
1: Ajá.
0: En la maceta.
1: Cabal, sí.
0: En el arriate, en el jardín, en o si usted tiene un campo cerca, ¿verdad?
1: Su huertito.
0: Un huerto ahí para plantar la semilla para una flor o un vegetal conectados con la tierra.
1: Una flor.
0: Y hacer precisamente que nuestro planeta sea más verde, ¿no? Que es lo que queremos con este desmadre que tenemos con el niño y con los calores, por todo tanto daño que le hemos hecho al planeta. Esto nos sirve muchísimo, plantar una semilla de lo que sea.
1: De lo que usted quiera, lo que se le antoje.
0: Si quiere poner milpa ahí nuevamente en su casa,
1: un hágalo. Frijolito también, dele.
0: Puede ser.
1: Apio, tomate.
0: Yo quiero de aguacate, hombre.
1: Ahí está.
0: Hay que cuidarnos, sí. Siempre he querido tener mi aguacatal. Siempre.
1: Dele viaje ya, de una vez.
0: Para poder tenerlos, así que.
1: Aproveche.
0: Se vale, ¿verdad?
1: Pues sí, lo que usted quiera. Girasoles, rosas, lo que usted quiera sembrar. Mire, y yo realmente admiro a la gente que tiene una excelente mano. Cualquier cosa que siembren, se les da bonito.
0: Sí,
1: brota bonito.
0: Se me da eso.
1: ¿A usted? ¿Así? ¿Sí? Ah, no sabía.
0: Es que hay que platicarle.
1: Sí,
0: le
1: hay
0: habla,
1: que darle cariñito.
0: Se da cariñito, sobra. No tengo cactus, pero estamos muy bien.
1: Ah, pero no, igual.
0: Cae bien.
1: Sí, cae bien.
0: Bueno, entonces día de plantar una semilla. Ahí está, en
1: de
0: este 19 de mayo para tenerlo y bien.
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0: 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Hay trafiquito, bueno, cuesta, ahí van avanzando poco a poco. 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Happy birthday to you, los famosos cumpleaños, los famosos del mundo de la música, y por supuesto los vamos celebrando en este super día. Happy birthday to you, con pastelito inevitable de chocolate.
1: De chocolate, como debe ser, porque hoy es el Día Mundial del Pastel de Chocolate, así que de una vez vayan apartando su pedacito para celebrar a los cumpleañeros de hoy.
0: ¡Qué rico, qué delicia! Y también para los que ustedes van a reportar, así es que acompáñenlo como quieran. En este super día, happy, happy, happy birthday to you. Empezamos saludándolos en este día a todos los que cumplen años y ya se van pasando al Gemini. ¡Happy birthday!
1: Happy, happy, happy birthday para Samuel Frederick Smith, mejor conocido como Sam Smith, que hoy está cumpliendo 34 años, nacido en Londres, y que desde los 8 años comenzó en el mundo de la música a recibir clases de canto, y él dice que se inspiró en grandes figuras de la música, principalmente en Lady Gaga, para dedicarse de una vez a esto. Y obviamente también ha participado con grandes figuras, pero saltó a la fama gracias al sencillo Latch con Disclosure. A partir de ese momento se hizo grande Don Sam Smith, hoy 34 años.

La lista de cumpleaños del 19 de mayo sigue y sigue y sigue. Nos vamos hasta Suecia, siempre del otro lado del charco. Ella es Jenny Bergren, 54 años. Eran unos chavitos, ¿no? Hace 35 pegaron con este sonido que le dio la vuelta al mundo y todos lo copiaron. En esa primera parte noventera, Jenny Bergren nacía ahí en Gothenburg, en Suecia. Y por supuesto la voz principal de los Ace of Base. ¿Cuántas canciones, no? Todos decimos los 90 tiene que estar Ace of Base siempre. Así que Happy Birthday.

0: Más cumpleaños y de voces que llegaron también en los tiempos 80. Tenía un vocerrón ella. Óiganla. Conocimos como Jazz, ¿verdad?
1: Nacida hace 66 años, hoy está cumpliendo 66 años, Jasmine Evans, Jazz, nacida en Shepherd's Bush, y logró en 1988 ubicarse en el puesto número uno en el Reino Unido con grandes temas, como por ejemplo esta canción.

0: qué buenas bailadas, qué buenas discotequeadas. La lista de famosos cumpleaños sigue. Grace Jones. Qué personalidad, ¿no? Imponente, pero al 100% la famosa Grace Jones, actriz, una supermodelo y también, por supuesto, cantante metida ahí en el mundo de la música. Ella nació en Jamaica y, por supuesto, radicada ahí en Londres, pero una de las musas del famoso Andy Warhol. Una cantidad de temas bailables y de todo, así que Happy Birthday. Llega a 78 años.
1: 78.
0: Ha pasado el tiempo. Vamos con las menciones honoríficas, se vale, porque Don Pete, el famoso Pete Townshend de los famosos de Who está de cumpleaños. Estos eran los chicos malos del punk. Pregúntenle a Offspring, pregúntenle a Green Day, pregúntenle incluso hasta a Limp Bizkit, que han covereado sus canciones. Pete Townshend, el famoso guitarrista y el compositor de esta banda, The Who, hoy de cumpleaños. Más menciones honoríficas. Esto es de las nuevas generaciones. El famoso DJ Marshmello está de cumpleaños hoy.
1: Happy birthday para Marshmello, 33 años, DJ y productor detrás del casco, sí. Famosísimo. Happier Alone, grandes canciones de él, pero nadie sabe cómo se ve su rostro.
0: ¿Qué les parece?
1: Ahí está
0: el incógnita. De los grandes ahí y, por supuesto, mencionados en este día. Pero falta que reporten más cumpleaños, ¿verdad? Se vale.
1: Al 4156-1025, ¿tienen ustedes cumpleañero o cumpleañera que quieran festejar, que quieran felicitar, apapachar de una vez, a reportarlo aquí al Cool Morning? 4156-1025, nos cuentan cuál es su nombre, cómo se llama, cuántos cumple, y con muchísimo gusto vamos a compartirles un pedacito de pastel de chocolate.
0: Y el saludo con las mañanitas especiales en este día para que celebren su cumple.
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0: Venga, Jenny, le decía yo. Venga, cumpleañera, échenos una.

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1: Happy birthday para los cumpleaños que ya nos reportan al 4156105 que están de manteles largos. Happy birthday to you para Henry Enríquez, que hoy está celebrando 44 añitos. Feliz cumpleaños para ti, Henry Enríquez, que disfrutes muchísimo de este día. Un saludo de cumple, dice, feliz vuelta al sol a mi esposo, que es el amor de mi vida, es mi cielo.
0: Chale, vampiro.
1: Qué bonito mensaje, con mucho amor, se nota. 44 años, Henry Enríquez.
0: Henry.
1: A disfrutarlos.
0: Mr. Henry.
1: Mr. Henry.
0: Qué amor.
1: Sí, qué bueno.
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1: Love is in the air. Un fuerte abrazo para Jim André Posadas del Cid, que hoy está cumpliendo 15 añitos de parte de su papi Johnny Posadas, que lo ama mucho con toda su alma y dice que por favor lo saludemos. Feliz cumpleaños para ti, Jim André Posadas del Cid, llegando a los 15 añitos. Tenemos más cumpleañeras a esta hora. Doña Violeta Sagastume está cumpliendo 65 años. La reportan, lo saludan sus hijos, en especialmente sus nietos, que la aman muchísimo. Bendiciones, a disfrutar y comer mucho pastelito.
0: Pastelito de chocolate les tenemos y a todos los cumpleañeros que reportan más tarde también. El camino siempre hacia adelante y hacia arriba. Eso nos dice esta cumpleañera y es Jazz.

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1: 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Vamos con los niños, con los peques, con los chicos. Bueno, hoy les ponemos un reto especial. Hoy martes, ¿les parece? 41-56-105 en nota de voz, ¿verdad? Los primeros peques que lleguen ahí, que nos digan tres palabras en tres idiomas distintos.
0: Muy bien.
1: ¿Qué les parece?
0: Está bien.
1: A veces uno hace como sus tanteos, ¿no?
0: Claro.
1: Ahí. Tres palabras en tres idiomas distintos. Ahí.
0: Y con lo pilas que están ahora las nuevas generaciones, miren.
1: Cualquier idioma que ustedes se sepan. Sale, vale. Rapidito para poder tener. Vamos a ver si nosotros les atinamos a las otras, ¿no?
0: Ah, ok.
1: Las que sean en inglés y en italiano, pues yo creo que puede ser.
0: Se puede,
1: ser, ¿no?
0: Sí, en italiano.
1: Ya de francés en adelante o algún idioma maya, como que ya no le vamos a atinar mucho, ¿no? Pero ahí. Pilas. Entonces, en el WhatsApp.
0: Al 41-56-105, solo para los peques. Sí, segmento para los niños, peques, ¿okay?
1: Solo para niños. Solo para niños.
0: Se me emocionan.
1: Solo para peques. 41-56-105, tres palabras cortas. Ahí en tres idiomas distintos. A ver, para ver si están pilas ahí. El inglés va a ir de cajón.
0: Seguro,
1: ¿no?
0: Sí.

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0: 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Vamos con los peques. Hoy les pusimos el reto ahí, pero está fácil.
1: Sí, está fácil. Y los peques que son super pilas nos tenían que decir tres palabras en distinto idioma, en distintos
0: en otros idiomas.
1: En otros idiomas.
0: ¿Qué les parece que no sea el más usado, el nuestro?
1: Claro.
0: Ah, ya sé que se ponen pilas. A ver si sabemos algunas. Porque de plano que no. A ver.
2: Buenos días, Michiwini. Mi nombre es Mateo y las tres palabras en diferentes idiomas. Hello, salva y hola. Gracias.
1: Muy bien, Matthew.
0: Sí, no aplicaba la de nuestro idioma, pero...
3: Hola, Michiwini. Mis tres palabras son hola, hi y ciao.
1: Ciao.
3: Buenos días, soy Santiago.
1: Muy bien, Santiago.
0: Chao.
4: Soy Amira. Sería cabeza, jolón y head.
1: Adiós. Ahí está, muy bien.
0: Cachiquel, qué bonito idioma, Maya. Sí, sí. Qué bien, ahí va acelerando con todo un carro. ¿Qué pilas son ustedes?
5: Buenos días, Michiwini. Yo soy Emilia. Pues los tres idiomas diferentes serían bonjour, good morning y good morning. Adiós. Que tengan buen día.
1: Bye, bye. Bonjour. Muy bien. Bonjour.
6: Buenos días, Michiwini. Ahí les voy a contar mis tres palabras. La número uno, good morning, que es inglés, obviamente. Bom dia, que es portugués.
1: Bom dia.
6: Y bifi tinafi, que es, ¿cómo se llama? La ífona.
1: Ah.
6: Que te hagan un buen día.
1: ¡Qué pilas!
0: Muy bien,
1: bravo.
0: Bien, Patojo, bien.
7: Hola, Michiwini, estas son mis tres palabras. Y gracias, obrigado y thank you.
1: Thank you, obrigado.
0: Thank you.
1: Muy bien.
8: Mire,
0: qué bien.
8: Buenos días, Michiwini, mi nombre es Matías y aquí les van los distintos idiomas. Inglés en gracias se dice thank you. En francés, merci. Y en cachiquel, uxmatioch.
1: Muy
8: feliz día.
1: Very good.
0: Así es, tengo un amigo que lo usa mucho. Qué bien.
9: Uy. Buenos días. Good morning. Buongiorno.
0: Buongiorno. Yo nomás.
1: Buongiorno.
10: Soy Mariana. Hola.
1: Qué lindo. Me encanta.
0: Nos roban el corazón, sí. Nos derriten. Tres palabras en otros idiomas que se sepan y que usen mucho.
11: Hola, Michiwini. Soy Matías. Voy a presentar mis tres palabras.
1: Muy bien.
11: Hola, hello, arigato.
1: Arigato.
11: Adiós.
1: Arigato.
0: Arigato.
1: Arigato.
12: Buenos días, Michiwini. Les estaré dando a continuación mis tres idiomas que puedo hablar.
0: A ver.
12: Good morning, Sakirik, y hola. Son mis tres idiomas que puedo hablar. Después de esos ya no sé.
1: Pero está súper bien.
0: Pero a veces sabemos palabras, ¿verdad? Sí. Yo solo en francés, solo oui y bonjour.
1: Ah, muy bien.
0: Y croissant.
1: Croissant. Croissant.
0: Así me sale como Pepe Le Poix.
13: Hola, Michiwini, soy Martín. Mis tres palabras son hello, danke, dom arigato.
0: Danke.
1: Danke.
0: Ese es el idioma que sabe la Micha ahí perfectamente. En Deutschland.
1: Danke.
0: Deutschland. ¿Cómo se dice? Deutschland.
1: Deutschland.
0: Deutschland.
1: Deutschland.
14: Hola, Michiwini. Soy Samuel.
1: Qué lindo.
14: Huevo. Salmolo. Adiós.
0: Y todos mandan besitos.
1: Sí.
15: Hola, Michiwini, me llamo José Miguel y los tres idiomas son inglés. Good morning.
1: Morning.
15: Dos. Alemán.
0: Ajá.
15: Hello, guten morgen.
1: Guten morgen.
15: Francés.
16: Bonjour.
1: Ah, me gusta.
16: Adiós.
1: Bonjour.
0: Les digo buongiorno, principessa.
17: Renatita. Hola, en inglés se dice hi. Y en chino mandarín, hola, se dice mi abogado.
1: Miau.
0: En mandarín.
1: Muy bien.
0: ¿Qué onda?
18: Hola, Michuini. Mis tres idiomas son Yasu, Hello y Añomaseo. Gracias. Me amo Sara.
0: Decimos sayonara.
1: Muchas gracias.
0: Sayonara.
1: Thank you very much.
0: Awesome. Maltioch. Muy bien. Qué bueno, saludos, yes, peques, yes. Qué bueno, de todos los idiomas,
1: bravo,
0: que hay, ¿no?
1: Ay,
0: obviamente
1: sí.
0: El inglés iba a aflorar ahí.
1: Claro. Pues,

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1: Os con información del tránsito, apareció el señor Montejo. Ahora se está levantando tarde. No nos está enviando
2: reportes temprano, ¿verdad? No está madrugando.
0: Ajá, cachado.
1: Amílcar, buenos días.
3: Buenos días, cool morning. Buenos días, Ciudad de Guatemala, jornada de martes, le informamos. Una grúa fue coordinada y proceden a retirar un camión con fallas mecánicas en el crucero de la séptima avenida, vía 3 de la zona 4. Esto dificulta el tránsito proveniente de la terminal hacia el área de 4 grados norte. Precaución por las maniobras. Se realizaron algunas acciones para retirar un bus de transporte urbano con fallas mecánicas en la calzada San Juan 34 avenida de la zona 7. Lo han reubicado en una de las bahías viales en el lado derecho que se dirige hacia el área del Trébol para mejorar el tránsito proveniente de Misco hacia el periférico en Ciudad de Guatemala. Nos reporta el oficial Ángel Calel sobre el retiro de un transporte extraurbano, el cual dificultó el tránsito en la cuesta El Águila, exactamente en el kilómetro 10.8 de la ruta del Atlántico en zona 18. Con ello mejoran las condiciones del tránsito que se dirige hacia el puente Belice. En el sector de la décima avenida, ruta 6 de la zona 4, se registró un hecho vehicular. No hay lesionados, pero ambos conductores tratan de llegar a un acuerdo por los daños provocados. Deseándole que tenga éxitos en sus actividades diarias, le hacemos el llamado a respetar las normas viales.
1: Éxitos, éxitos también en las bahías. Pero ¿cómo sirven, no? Sirven
0: totalmente.
1: Ahí para, por si usted se queda por algún problemita o algo, ¿no? Ay, los sueños.

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0: Nos echamos una rolita con todas las cuerdas.
1: Sonidos random para los cuerdos.
0: Ahí, ahí, ahí, con todas las cuerdas especiales. A ver, es una canción que ustedes tienen que adivinar cuál es. El nombre de la canción y el nombre del grupo o cantante. Son dos respuestas en una. Y exclusivamente por nota de voz. Y si le atinan y son los primeros cinco en llegar, así tienen que volar, pide su canción en el WhatsApp.
1: Sí o solo sí, nota de voz. 41-56-1025, ¿ok?
0: Yeah. 41-56-1025, solo ese, ¿verdad?
1: Sí.
0: ¿Listos, listas? ¿Qué canción será? Ahí, afinen ahí oído. Paren bien la oreja. Y listos ahí con el micro ahí en el WhatsApp para enviar su respuesta. Aquí vamos. 1, 2, 3, venga.

0: extremadamente fácil, sí, al igual que ayer, ¿verdad?
1: Súper fácil.
0: Está extremadamente fácil para que puedan atinarle ahí a estos sonidos. Tiene ahí como arpa, tiene ahí también como chel, un poquito
1: sonido relajante
0: de violín de fondo.

0: bam. Y a las cuerdas. Sonidos magistrales, espectaculares. Ahí ejecutados con cuerdas de una rola. Estaba fácil, hombre.
1: Regaladísima.
0: Ni pianito, ¿no? También.
1: Rolona.
0: Solo falta que silbara.
1: Ya.
0: Vamos con ustedes, los primeros cinco en llegar. Aquí están, tienen que volar, tienen que correr, acelerar y todo. Hello.
2: Buenos días, Michi y Winnie. Es Wind of Change de Scorpions. Por favor, la canción de Simple Minds, Don't Forget About Me.
0: Don't Forget About Me. Si la tarareamos y cantamos, quiere decir que es un rolón. Muy bien, corre, va uno.
3: Las cuerdas es Vientos de Cambio de Scorpions. Si la tiene, me podrían complacer con Hat in the City de Billy Idol.
0: Buen día, Hot in the city. Muy bien.
4: Es Wind of Change de Scorpions. Y si la atiné, quisiera la de Eating Alive de Skid Row, por favor.
0: Es que esa voz del Sebastián, sí.
1: ¿Qué le llega?
5: ¿Qué tal? Es Wings of Change de Scorpions. Si la atiné, porfa, colocarme la de You Get What You Give, The New Radicals.
1: Buena.
0: ¿Cuántas van?
1: Cuatro.
0: Simple Minds, Billy Idol, Skid Row, y New Radicals. Sí, una más.
6: Hola, Michubini. Creo que es Wind of Change de Scorpions.
1: Ajá.
6: Y si sí, podrías poner Every Morning de Sugar Ray. Gracias.
1: So, muy bien.
0: Muy bien.
1: Eso.
0: Very easy.

0: Fácil, regalada, Wind of Change, Scorpions.
1: Sugar Ray, New Radicals, Skid Row, Billy Idol y Simple Minds. ¡Qué platillo! Así que no se muevan de ahí.

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0: noche de leyendas para el fin de semana.
1: ¡Qué alegre! Sí, se llega la noche de leyendas. ¿En dónde? En el Palacio Nacional de la Cultura, el próximo sábado 23 de mayo, con recorridos especiales. Y lo mejor de todo, personajes tradicionales de las leyendas de nuestro país.
0: De todos esos que escribieron ahí Miguel Ángel Asturias, Pepe Mía y de todas las leyendas urbanas con este recorrido. Es el sábado, ¿a partir de qué hora? ¿5?
1: Desde las 5 de la tarde.
0: 5 de la tarde. Y visitar con representaciones especiales con todas estas leyendas. La Llorona.
1: El Sombrerón.
0: ¿Qué le parece? La Ciguana. Ah, esa ciguanadita. ¿Qué les diré? Ahí a cargo de un grupo de representación en escena y una gran experiencia para el público.
1: Sí.
0: A ver, porque obviamente combinan la historia, la tradición,
1: el teatro.
0: Así que
1: la tradición oral, y por supuesto que todas las familias podrán recorrer los salones y los pasillos mientras observan escenas inspiradas en estos relatos que han sido transmitidos durante décadas, que es lo más importante, seguir transmitiendo estas leyendas que de repente nos daban como miedito, pero ya cuando uno está ahí,
0: dame miedo.
1: Pero mire qué bonito escenario realmente.
0: Sí,
1: el Palacio Nacional de la Cultura, porque de día es una cosa, de noche uno puede disfrutar otras ilusiones, otros escenarios. Para quienes estén preguntando, el costo, si no estoy mal, pueden presentarse desde el día de mañana o el día de hoy, ahí en la taquilla. Va a haber una taquilla especial.
0: A partir del jueves.
1: A partir del jueves,
0: eso. Y es okay. Martes, pasado mañana.
1: Sí, pasado mañana.
0: A partir de las 10 de la mañana y son gratis, hasta agotar existencias. Eso sí, tiene que haber su DPI. Sí, sí.
1: Y máximo 3 boletos por persona.
0: Por favor, porque no me va a pedir usted 8, ¿verdad?
1: No.
0: No voy a hacer el lío así de las
1: estampitas. No se vayan a loquear, por favor.
0: Sí. En la entrega no hay recorrido. Esto es el sábado. Entonces ya lo saben, para toda esta actividad va a estar chileno.
1: Buenísimo, sí.
0: Mire, para llevar ahí a los patojos.
1: Y lo más importante, mantener estas narraciones dentro de espacios patrimoniales, todo lo que tiene que ver con nuestra cultura, con nuestra tradición. ¿Cuál es su favorito? ¿El Sombrerón, la Ciguanaba, la Llorona?
0: Ciguanabita.
1: La Ciguanabita. Ay, yo la Llorona a mí, sí.
0: Ah, no, le gusta. Yo que lleves el pelo suelto y que la vayan a trenzar.
1: Que me hagan las trencitas, ¿verdad?
0: De una vez. Ah, no, pero ese sombrero, un chilero también.
1: Sí.
0: Mira, invitaciones especiales. A veces estamos buscando qué hacer y esto es espectacular. Y ahí en el centro, ¿no? En el palacio prácticamente. Así que chilerón. Así que muy
1: para
0: fácil.
1: Para toda la familia.
0: Hasta agotar existencia. Lleguen temprano para asegurar ahí también su espacio. Va a estar, pero espectacular este recorrido guiado. Ay, no. Es chilero.
1: Noche de leyendas. El Sombrerón.
0: El sábado, entonces.
1: La Llorona.
0: A las 5 de la tarde.
1: La Ciguana.
0: Más que espectacular, pero espectacular para poder vivirlo plenamente, pero plenamente.
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1: Happy birthday, feliz cumpleaños, Sapo Verde y to you, para quienes han reportado a sus cumpleañeros. Hoy es el cumpleaños de Magdalena Cristi Sánchez, de parte de su jefe. Felicidades, Magdalena Cristi Sánchez, que te la pases genial, que comas mucho, mucho pastelito, que te celebren, que te festejen como te mereces. ¿Okay?
0: Happy birthday to you, pastelito de chocolate.
1: Chocolate. También tenemos otro cumpleañero, hoy está cumpliendo 30 años, Emilio Amaya, y lo celebran con todas las ganas del mundo, el buito. ¿Cuántos cumple? 30 añitos. Happy birthday to you, que te la pases genial, Emilio Amaya. Más cumpleaños. Juan Carlos Argueta está de cumpleaños. Juan Carlos Argueta está celebrando 28 años. Que te la pases súper bien. Toda la familia te desea lo mejor. Que cumplas todos tus sueños, tus deseos, que eres una gran persona. Juanca, a comer mucho pastelito de chocolate.
0: Todos los anhelos especiales. ¡Cumpleañerísimos! Es bien temprano el saludo, pero estos llegaron rezagados y se valen. No hay ningún problema. Los de hoy, 19 de mayo.

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5: TikTok.
0: TikTok. ¿Qué anda viralizándose ahí, señor?
1: Por todas las redes sociales se viralizó el arresto de dos turistas estadounidenses en un zoológico de Japón. Tras invadir y saltar en el hábitat del famoso monito Punch. ¿Se acuerdan ustedes del monito Punch? Aquel monito que lo llevaron a su hábitat y no fue muy bien recibido por el resto de la manada de los monitos.
0: Al principito.
1: Y luego pues él vino y se aferró a un monito de peluche.
0: Cierto.
1: Que se viralizó.
0: Y está en China entonces.
1: Allá en Japón.
0: ¿Y estos dos que se saltaron?
1: Pues resulta ser que como proyecto para las redes sociales, dijeron ellos, pues llegaron... Estuvieron ahí, va de ver a qué hora aparecía ahí el punch. Y que uno de ellos, ¡pum!, salta al foso de los macacos. ¡Pum! Saltó al foso de los macacos para realizar un video promocional. Él estaba buscando a Punch, pero obviamente no lo encontró. Lo que se hizo más que viral fue porque él iba disfrazado de emoji. Llevaba una cabeza de emoji. Él iba como una botarga de emoji. Y eso asustó a los monitos.
0: ¿Pero qué? ¿Eso es de cara alegre?
1: Sí, él llevaba el emoji de los lentes oscuros.
0: Ah, ok.
1: Ajá. Entonces, al ver al hombre que saltó, rápidamente los monitos se asustaron todos, por supuesto. No solo el Punch anda todavía medio ahí tratando de formar parte de todo el resto de la sociedad macaca.
0: De la manada.
1: Sí. Entonces, al ratito, pero como si nada, bajó el cuidador y le dijo, joven, venga para acá, lo voy a llevar a las afueras del recinto.
0: ¿Lo vamos a arrestar?
1: Lo vamos a arrestar, no, sí, ya tiene cargos.
0: ¿Ah, sí?
1: Sí, tiene cargos porque está bajo sospecha de obstrucción forzosa de negocios.
0: Pero nunca falta alguien que graba también.
1: Es que ¿sabe quién estaba grabando? El amigo.
0: Ah, ¿y él lo sube?
1: A los dos se los llevaron, sí.
0: Pero él lo subió antes.
1: Él lo subió, exactamente. Entonces, ahora, para evitar que se repita esta situación, el zoológico ya anunció que está instalando unas redes de protección muchísimo más altas para que esto no vuelva a pasar. Y también van a tener ahí seguridad especial para que digan, no, señores. Aparte de eso, justos pagan por pecadores porque ya no se va a poder grabar. Nada de eso.
0: ¡Hala! Y todos quieren ir a grabar.
1: Todos quieren, ir a Punch.
0: Punch.
1: Punch, el monito. ¡Hala! El famoso macaco. Que se hizo viral. ¿Verdad? Sí. Entonces ahora pues está considerándose que ya no se grabe en ese lugar, por favor. Y lo más chistoso del caso es que él iba vestido de emoji. Hasta, y se tira.
0: Pero ¿cómo lo dejaron entrar así?
1: Esa es mi pregunta también. Bueno, él sabe haber puesto su disfraz de emoji adentro del zoológico. No, debe llevar en la mochila.
0: Le entra a uno las dudas.
1: ¿Pero por qué hacen esas locuras?
0: La gente.
1: Para llamar la atención.
0: ¿Y qué más? ¿Y qué más que subiéndolo en redes?
1: Y lo sube en redes todavía.
0: Más bien.
1: Pero ahora está ahí.
0: Ya me imagino los comentarios.
1: Sí.
0: Y los lea, porque ya me imagino todo lo que le van a decir.
1: Todos están diciendo que respeten al pobre Punch.
0: Con el
1: macaco. Sí,
0: hombre. Y es macaquito el Punch.
1: El macaquito ya tiene 9 meses.
0: Ahí está. En China.
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1: Solo incorrectas.
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1: Solo incorrectas.
0: Solo respuestas incorrectas queremos, nada más.
3: Por favor, solo incorrectas, las meras, meras incorrectas. De eso se trata este segmento, sus respuestas incorrectas en nota de voz al 4156-1025, que es de la película tal, que es el actor. No. ¿Cómo aplicarían ustedes esta famosa frase de película? ¿Para qué? ¿En qué momento? ¿En qué situación?
0: Para divertirnos un poquitito. Uh-huh. Y en nota de voz, ¿verdad? Porque así les escuchamos en el WhatsApp.
3: 41-56-1025.
0: Solo respuestas incorrectas a esta frase. A ver qué nos dicen. Ahí va.
4: Voy a colgar este teléfono y luego le mostraré a la gente lo que ustedes no quieren que vean.
0: Vaya. Vaya. Vaya, vaya. Solo vaya, respuestas vaya incorrectas. Papaya. ¿Estamos? Venga.
4: Voy a colgar este teléfono y luego le mostraré a la gente lo que ustedes no quieren que vean. Voy a mostrarles un mundo sin ustedes.
3: Vaya. Hoy sí.
0: Vaya, vaya, vaya.
3: Sin ustedes.
4: Voy a colgar este teléfono y luego le mostraré a la gente lo que ustedes no quieren que vean.
0: Solo respuestas incorrectas ahí en el WhatsApp. Los vamos escuchando a todos ustedes y para divertirnos un poquitín. Y a esta hora, por supuesto, y especial. Sale 41-56-105.
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3: Solo incorrectas.
4: Incorrectas.
3: Solo incorrectas.
0: Con ustedes, solo incorrectísimas, pero las respuestas más ocurrentes e incorrectas a esta frase, aquí los escuchamos a ustedes, siempre en el WhatsApp y en nota de voz, ¿verdad?
1: Al 4156-105.
0: Así los vamos escuchando, Gil, ahí va.
5: Voy a colgar este teléfono y luego le mostraré a la gente lo que ustedes no quieren que vean.
0: Vaya, vaya, vaya.
1: ¿Qué será?
0: Vaya.
1: ¿Qué será eso?
0: A ver qué nos dicen.
6: Buenos días, los de Metra haciendo tráfico.
0: Okay. Ay, les va duro a los pobres.
7: Buen día, Michi, buen día, Winnie. A ver. Esa frase la digo yo cada quincena, al no querer mostrar el saldo de mi cuenta de banco.
1: Ay, ouch.
0: Ya, el 15 y el 16, ya, nanay.
1: Ya no hay.
7: Michi, Winnie, muy buenos días. Ese es precisamente Bibú cuando lo citan a una reunión y le pegan su jaboneada de lunes y tiene que hablar con su equipo, mi búhito, pobrecito. Saludos, Michelle, aquí está tu búho.
1: Ay, el búho.
0: El búhito.
1: Saludos, búho.
0: Pero lo mismo le dice a la Bea y lo mismo le dice a la
1: que
0: Carolita
1: no me
0: a mediodía. Así que sí, es ofrecido el
5: búho. Voy a colgar este teléfono y luego le mostraré a la gente lo que ustedes no quieren que vea.
0: Vaya, no. Solo respuestas incorrectas a esa frase. Nota de voz.
8: Good morning. Esa frase lo dijo Elon Musk cada vez que decide ir a vivirse a Marte.
1: Ok. Don Elon Musk.
0: Elon.
9: Good morning, Michi, Eugene. Está bueno vos, curruchucho.
1: Ya salió, ya salió. Ya entró al top también.
0: Ay, ahora más. Ahí manden 41-56-105. Solo respuestas incorrectas, pero en nota de voz, ¿verdad?
1: Tiene que ser solo respuestas incorrectas a esta frase que ya escucharon. Que si es de la película, que es el actor. No, no, no. Lo que a ustedes se les ocurra, su creatividad es lo que tiene que prevalecer.
0: Eso sí, incorrectísima.
5: Voy a colgar este teléfono y luego le mostraré a la gente lo que ustedes no quieren que vean.

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2: Solo incorrectas.
3: Incorrectas.
2: Solo incorrectas.
1: Solo pues.
0: Solo respuestas incorrectas.
1: Al 4156105 dejan ustedes su nota de voz solo incorrectas para esta frase. ¿Cómo la aplicarían?
0: Ahí va. A ver.
4: Voy a colgar este teléfono y luego le mostraré a la gente lo que ustedes no quieren que vea.
0: Cualquier parecido con la realidad es mera coincidencia.
5: Buenos días, Michi. Buenos días, Sugini. Espero que estén bien. Esa frase es de la tóxica cuando se da cuenta de las conversaciones de chat del novio. ¡Saludos!
1: ¡Ah, oh,
0: ya! Ya la sacaron a la tóxica. Las
6: correctas a esta frase que ya escucharon.
7: Que siguiente la película, que eso les digo yo. Todos los días al equipo de ventas. Cuando les entrego su reporte de cobranza. Saluditos.
1: Vaya, al equipo de ventas le cae.
0: Ahí oímos a la Michi.
8: Buenos días, Michi Vini. Esa frase la dijo el nuevo fiscal a tomar posesión el domingo.
0: Ay, no, de todas las novedades. De la coyuntura, dice usted.
4: Voy a colgar este teléfono y luego le mostraré a la gente lo que ustedes no quieren que vea.
0: Vaya.
1: Hoy
0: cabal,
1: sí.
0: Cabal.
1: Hoy sí.
0: Se va a saber, se va a saber.
9: Cuando me llaman por teléfono y me estoy bañando.
1: Pues sí, aplica.
0: Solo incorrectas.
10: Cool morning. Eso lo dijo el director de la PNC.
1: Hoy sí, va.
0: Le faltó a ella, se las dejó a la imaginación.
1: Tres puntos suspensivos. A ver, hoy no vas a pedir lo de siempre. Hoy vas por algo distinto, hoy vas por una cool cola bien fría. Cool cola, atreverse sabe mejor.

0: 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Más de lo que ver ahí en el streaming que se viene, qué bien bonito vendrá, ¿eh?
1: Ahora que está tan de moda y que también está resultando muy económicamente interesante y atractivo crear biografías, ya la nueva biografía de Olivia Newton-John revela, según lo que cuentan, algo que todo el mundo sospechábamos, un romance con John Travolta. Yo creo que eso ya se sabía, ¿no? No sé si es...
0: Hay química, hay química.
1: Siempre hubo, ¿no?
0: Piqui-piqui hubo, piquitos, aunque sea, ¿no? Digo yo.
1: Pues sí.
0: De que sacaron grillos, ¿verdad?
1: Bueno, pero...
0: Grillos, dije, grillos.
1: No, yo sé, no, grillos, sí. No, sí, le entendí. Pues ahora resulta que esta nueva biografía sobre Olivia Newton-John, pues, ha reavivado el interés por la actriz, una gran cantante, la verdad.
0: Sí, nos dejó que hace 2 años, ¿no?
1: Tres años, sí. Tuvo muchísimo éxito, obviamente, con la película Grease, una gran química entre ellos dos, John Travolta y Olivia Newton-John. Y esta biografía se va directamente a un libro. Ah. Ahí está lo interesante, no solo al cine o a la serie.
0: ¿En qué va a estar? ¿En serie? ¿En streaming?
1: Es un libro. El libro va a recoger los testimonios que apuntan sobre esta fuerte atracción que existió entre ellos dos. Sí. Luego, pues, una gran amistad. Y que sostuvieron por muchísimo tiempo, más publicaciones de fotos donde van a hablar gente muy cercana a Olivia Newton-John, cómo fue su participación en el mundo de la música, de la actuación. Una biografía que está, pues, bastante interesante para coleccionistas, para los que les gusta conocer y coleccionar todo tipo de información, biografías de los famosos.
0: Ah, pero no va a haber serie.
1: Es para activar la lectura.
0: Ah, no, está bien.
1: Para, pues, los libros, se va directamente a los libros, sí. ¿Usted qué tiene colección de libros?
0: Sí.
1: ¿Uno
0: yo
1: más?
0: Me estaba poniendo feliz, pero...
1: ¿Sí?
0: Vale.
1: Pues sí.
0: Sí, entramos.
1: Va a contar anécdotas de Olivia Newton-John, cómo fue que ella audicionó para la película de Grease, cómo fue toda esa formación que tuvo, etcétera, etcétera, etcétera.
0: 4 años ya.
1: ¿A 4 años?
0: En el 2022.
1: Ah, 2022 falleció.
0: Ha llovido. Ha pasado el tiempo.
1: Tan linda, Olivia Newton-John.
0: Ah, no, hombre, impresionante. Qué bonito, ¿no?
1: Sí.
0: Pero para poder ver todo eso y ya se veía venir. Ya se veía.
1: Que si existió o no existió, sí, claro.
0: Seguro.
1: Claro.
0: Piquitos.
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0: y todos los que nos han, se han ido, ¿no? Seis años ya de la partida de Don Eddie. Estaba yo viendo ahí mis redes, mi Instagram, mis seguidores, y me salió la entrevista de hace 7000 años cuando Don Eddie grabó el solo de Beat It. Que fue por solo un favor y que hasta después se enteró cuando vio los créditos.
1: Se enteró de qué se trataba y de quién se trataba.
0: Vio los créditos. Sí.
1: ¿Qué? Mire, qué genialidad.
0: Hecho está. Sí, adelantados a su época.
1: Claro.
0: Yo sí lo tengo como uno de los mejores cinco, si no tres, guitarristas de todos los tiempos.
1: Sí.
0: Don Eddie.
1: Por siempre, por siempre.
0: Y el hijo no sé qué, no canta Wolfgang. Mal las rancheras, ¿verdad que no?
1: Sí, no, le va muy bien.
0: Muy, muy bien.
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0: Nos vamos, pásenla bonito, regresamos mañana miércoles y primero Dios el jueves y también el viernes antes de las 5:30. Dios
1: Michelle. Siempre, siempre, papá Yugini, que la pasen genial, sigan disfrutando de la 102.5, se quedan con Beatriz, la colochita.
0: Y todo lo mejor aquí en la 102.5, chau.

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0: Y eventualmente somos nosotros quienes se vuelven a caer, vuelven a probar el polvo del piso, el suelo que levanta la arenita. Eventualmente podemos ser nosotros. Pero ¿saben qué significa eso? Que estamos haciendo cosas, que estamos viviendo. Another one bites the dust. A veces es uno. Sí, está bien, está bien.
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2: 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Kazajistán, 21 horas. Ucrania, 4 de la tarde. 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
0: 102.5. Y hoy vamos a seguir pasándola bien, disfrutando de toda la música del 102.5, aunque yo voy a estar aquí al 100% como todos los días. Voy a procurar hablar un poco menos, porque si se dan cuenta, tengo las amígdalas con espinas. Me desperté en la madrugada, bueno, desde ayer en la noche empecé con un malestar en la garganta y en la madrugada me desperté porque no podía ni tragar saliva. Si es que aquí estoy, sí, pero poquito. Pues yo al 100, la voz es la que está como gacha. Y siento que si hablo mucho, mucho más, no me voy a ayudar en nada. Vamos preparándonos para nuestro café con punch. Ustedes, lo que sí yo necesito, pero más que nunca, más que siempre, más que jamás, es que me cuenten que están ahí, que decime, aquí estoy, Bea, aquí estoy, ya vine. Mi nombre es Beatriz del Cid de León, Bea del Cid. Buenos días, Guatemala. Buenas tardes, España. Buenas noches, Singapur.

¿Verdad que sí? Carlos dice, así se empieza con todo. Así se empieza con todo, pues, Gorky Party con Bang. Solo que ahora no la puedo cantar. Bang. Tendría que cantarla así suavecito. Bang. Tita, tarata. Versión Candy.

Qué bonitos son, de verdad, cómo los quiero, cómo les quiero. Montones de puntitos verdes en un segundo. Saluditos para quienes están por aquí ya reportándose. Es más, como son requetepilas ustedes, ya hay gente pidiéndome que les llene su pocillo. Me llegan, exactamente. Hoy es martes de café con punch. Yo ya estoy sacando los insumos. Las diferentes moliendas de café, los diferentes tipos de café. Porque también aquí, miren, pues tenemos cafés de diferentes alturas, de diferentes orígenes y por lo tanto con diferentes sabores y aromas. Cafés que en el proceso han sido más tostados unos que otros, algunos cafés más ácidos que otros, algunos cafés más aromáticos que otros. Hay algunos cafés que tienen un sabor achocolatado y que de hecho huelen, tienen como notas de chocolate y de vainilla. Ese también tenemos aquí. Tenemos el Borbón, tenemos todos los cafés, tenemos todos los métodos, hasta café soluble hay, porque aquí no le decimos no a nadie. Vayan preparando su pocillo, vayan preparándome el pocillo. Que en un ratito venimos con nuestro café con punch.

0: 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Las 9:21 minutos.
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9: El cafecito con Punch empieza a servirse y por acá me dicen The Real Slim Shady con todo para el café con Punch. Encontré el tornillo que me hacía falta, dice este otro mensaje de Mike. Y está buenísimo porque tiene la forma de un tornillo, pero es una tazotota de café. Mi café con Punch sería Far Behind de Candlebox. Saludos, Nino, saluditos para ti. Vea, para el café con Punch, Song 2 de Blur, por favor. Te saluda Pablo Rivas. ¿Qué onda, mi Pablo? Saludos, Carlos, también para ti. Gracias por esas recetas que me están pasando para la garganta. Gracias. ¿Qué tal si para el café con Punch me complaces con Do, Do, Do, Da, Da, Da de los Police? Buena, buena, me gusta. Saludos hasta Kansas City. También saluditos para Rafa. Qué pena que estés con molestia de las amígdalas. Yo dice que desde sus 5 años de edad se las quitaron y todo normal. Sí, yo sé, hay mucha gente a la que se las quitan. Mi café con Punch, mi café con Punch. Bueno, vamos haciendo la filita. Ya se están, algunos métodos todavía no están listos, pero las percoladoras ya están funcionando. Las B60 ya salieron las primeras tazas. Igual la French Press, las prensas francesas ya salieron las primeras tandas también. Acérqueme el pocillo. Muy bien, usted también, hágase para acá, por favor, gracias. A ver, la taza. Ay, qué bonito es el vaso térmico. Qué bonito.

Está bonito el café con punch. Está rico, está rico. Otra tacita, acérqueme ese pocillo. Que si el pocillo, que si el vaso térmico, que si la taza, que si la tacita chiquitita, porque no quiere mucho café, también se vale. Que si con leche, que si con azúcar, que si con azúcar de mentiras, que si con caramelo, que si con espumita de leche. Estamos en nuestro café con punch y vamos con la otra tanda, una siguiente tanda de mensajitos. Bea, buenos días, mi café con punch con Policy of Truth de Depeche Mode dice, gracias, buena, para tu café con punch y la garganta tiene que ser con piquete, por favor, me parece, con piquete. No, fíjense que sí hay bebidas como ese que tiene nombre de mi pueblo, aquel departamento cálido, cálido en el oriente del país, ese, ala, te calienta tan rico la garganta, un sacapita. Y no sé si ustedes han probado café con zacapa. Uy, qué cosa más rica. O con otro, o con algún whisky también es rico. Vaya, pues, vaya. Pues no me, si me regañan aquí, ahí van a ver. Pero sí, estoy de acuerdo contigo. Dice gárgaras con tequila. Pero le pregunté si me lo podía tragar, porque si no, qué desperdicio. ¿Qué tal si para mi café con punch me complaces con... Ah, no, esa ya la habíamos puesto, la de Do-Do-Do. Sweet Child of Mine para mi café con punch de Guns N' Roses, dice Leo. Leo, sonó tempranito, pero sonó tan tempranito que ya... Yo creo que ya se vale. Ya se vale, dice... Vea, qué buen punch para esta hora de la mañana. ¿Verdad? Ustedes lo piden, señorita barista. Por favor, llene mi tacita con Sean Paul y Temperature. Ay, qué bonito, nunca me habían dicho así. Señorita barista. Estoy lejos de serlo, pero sí me gustaría. Sí me gustaría estudiar.

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Las 9:44 minutos. 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

Ya la siguiente tanda de Chemex también está saliendo para nuestro cafecito con punch. Para mi cafecito con punch, Bruno Mars, I just might. Lléname mi pocilla, porfis, que necesito recargar mi día. Con mucho gusto. Cafecito con brandy. Uy, dice que rico, lo probé. Mi café con punch. También la de Temperature de Sean Paul. Ah, miren, se pusieron de acuerdo. Me llegan. Un mi carajillo, qué rico. Sí, también. Esa también vale porque es bebida con café. Hoy estamos llenando las tacitas, desde la taza más chiquitita, como de esa de medida de espresso, hasta esos pocillotes. Esos vasos térmicos no se llenan solos. Acerque, venga pues, sí, hay que hacer fila, eso sí. Aquí sí respetamos la fila. Venga pues. Muy bien.

0: Es muy loco pensar que un lugar que era bastante popular para ti, un lugar al que ibas siempre, como la casa de alguien, ahora pasás frente al portón y decís, wow, parece un lugar desconocido, no sabes ni siquiera si vive ahí o no vive ahí, como en esta canción que dice, paso por tu casa, pero todo parece indicar que ya ni siquiera vivís ahí, desapareciste, no sé dónde estás, pero eso no significa que no te extrañe. Ay, qué bonito. Everything But The Girl Gone Missing, para seguir con nuestro café con punch, que ya vamos sirviendo las últimas tazas. Listo, mi pocillo, dice, con Teddy Swim, Lose Control. Y aquí me manda otro pocillo también que dice que el corcho que tiene abajo es para ayudar a mantenerlo caliente. Mira, siento que descubrí el agua azucarada, porque he visto esos pocillos que traen corcho abajo y pensé que era solo estético. Nunca pensé, nunca se me ocurrió, qué pilas, ¿verdad? Nunca se me ocurrió pensar que era para que se mantuviera más tiempo caliente. ¡Mira! Porfa, para mi café con punch, don't speak. Tenemos otras notas de voz también por acá que vamos a incluir también más adelante. Tenemos que irnos a la pausa.
1: ¿Será posible?
0: Vamos a dejar esta aquí para después del corte comercial, cuando sirvamos nuestros últimos cafecitos con punch. Esa canción que a esta hora de la mañana te da energía y te premia porque lo estás haciendo bien. Más bien, vas bien.
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5: ¿Será posible para el Café con Punch poner One de Metallica? Bendiciones, feliz turno.

Hola, mi bebita, buenos días. Para mi rico café con punch, que me ayude un poco a mi garganta porque estamos igual. ¿Qué te parece si hacemos o decimos cuando un rockero está enamorado y no dice te amo, sino dice I was made for loving you, baby? Un abrazo, mi bebita, que sigamos mejor.

0: Hoy escuchándote me recordó el capítulo de Friends donde Phoebe se enferma de la garganta y canta con su voz sexy. Ese capítulo me encanta. Es que ustedes saben que yo sí soy fan de Friends. Y ella cuando se cura empieza a chupar las tazas de la gente, así como, ay, me siento un poco mal de la garganta, y le quita la taza y se la, le chupa toda la orilla para volver a enfermarse. Yo me estoy enterando de que María Antonieta está enferma, Cristina está enferma. Ayer oí a Cristina y me di cuenta que estaba enferma. No sabía que María Antonieta estaba enferma, Don Fer está enfermo. Ah, ya vamos entendiendo. Saludos, mis mejores deseos, Julio, desde Chimaltenango, saludando, pidiendo algo de los Foo Fighters. Alguien por acá me cuenta que lo del mundo de los baristas es una locura. Cuando uno lo ve desde afuera, no le cuesta un poco creer que sean tan exigentes con las medidas y las mezclas y la temperatura del agua, pero dice, cuando ya te lo explican, todo cobra sentido. Sí, sí, sí, sí. Cuando te lo explica, tiene toda la razón de ser. Es un mundo de nerdos. Y lo digo con todo el elogio posible. O sea, a mí me encanta. Ustedes saben que a mí lo geek me encanta. No que yo lo sea, quisiera hacerlo, pero no llego. Pero sí, las técnicas, o sea, lo primero que tienes que hacer para empezar a estudiar el mundo del café es conseguirte una báscula. Aprender a hacer las conversiones de mililitros a onzas, etcétera, porque se pesa el agua, no solo se pesan los granos, sino se pesa el agua. Uno, lo que pasa es que a cálculo dice una cucharada de café por cada taza de agua, pero sí. Ya vamos cerrando nuestro café con punch.
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0: Y terminamos con Teddy Swims. Uy, este café sí trae piquete.

0: Muy bien, muy bien. Algunas canciones quedarán ya sin café, pero vendrán más adelante. Ya se acabó el café. Sí, ni modo que vamos a pasar tomando café toda la mañana. No, todo con equilibrio, con equilibrio. Quedó rico nuestro café con punch de hoy.
1: 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Las 10, 24 minutos.
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0: Este pedazote de canción nos sirve hoy para nuestro
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0: Desde el lado más luminoso de nuestro ser, buscamos no guardar rencores, y en realidad esa es debería ser la meta, porque los rencores guardados solo te pesan a ti. Solo le pesan a quien guarda ese rencor, a quien desea ese mal. Al único que le pesa ese deseo de maldad es a quien lo siente. Pero, dicho eso, esta canción es más que válida, porque de verdad hay gente que en las relaciones de pareja lo hace todo mal, adrede. No que cometa errores, no, lo hace todo mal adrede. Por ejemplo, si tu pareja, tu expareja, te violentaba, te mentía, te engañaba, te manipulaba, cántale esta canción, cántasela. Estás en todo tu derecho de, en este momento de la vida, sentir este nivel de rabia y este nivel de ojalá te vaya mal. Cuando te recuerdes de mí, ojalá sientas arder el infierno dentro de ti. Te puedes llevar tus recuerdos que no me sirven de nada, y aquí están todas tus mentiras. Y ahora puedes mirarme a los ojos con esa mirada triste que también te queda, que llevas también. Yo, por mi lado, me despierto cada noche con una gran sonrisa en mi cara, porque siempre estoy bien, y probablemente tú, en cambio, sigues trabajando de 9 a 5, y me pregunto qué tan mal te sabe eso. ¿Dónde están todos los éxitos que decías que ibas a tener? ¿Dónde está tu cerca blanca? ¿Dónde está tu coche brillante? ¿Tu carro brillante? Nunca te había visto con tanta tensión y nunca te había visto caer tan fuerte. A decir verdad, te extraño. Y a decir verdad, es mentira. ¡Ni mentira! Entonces nos damos cuenta que esta es una canción que tiene muchísimo rencor, mucho, mucho resentimiento. Y es natural sentir rencor y sentir resentimiento y sentir rabia contra esa persona que te hizo tanto daño. Si necesitas cantar esta canción, cántala. Claro, ojalá no te quedes en esta canción para toda la vida. Porque eventualmente lo ideal es que ya no te importe. Que no te importe si le va bien o si le va mal. Incluso que puedas sentir un poco de compasión o de... Sí, porque lástima es lo más feo que podemos sentir por alguien. Pero eventualmente que te venga del norte, que ya no te importe. Pero eso es un proceso. Si todavía no estás ahí, canta esta canción a todo volumen. Cántala. 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
4: Las 10:42.
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2: 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Esta canción que teníamos, Barbie Girl, es por excelencia la sátira. Cuando queremos entender de qué se trata la sátira, podemos ir a esta canción. Satiriza. Sí, se dice así, ¿verdad? La superficialidad con la que vive el mundo. Y la dejo de fondo porque tengo el anuncio de que Aqua se separa. Alguien podrá decir, ¿otra vez? Y alguien más podría decir, ¿todavía estaban juntos, pues? Ay, no me puedo reír, me atos. Ellos revivieron, de verdad que revivieron, volvieron a nacer esta canción en particular en 2023, después de que salió la película Barbie. Y ahora han anunciado su separación en un comunicado bastante emotivo que asegura que prefieren poner fin a esta etapa mientras todavía hay amor. Hay amor en los recuerdos que tienen. Hay amor por la música que hicieron y hay amor entre ellos. Eso nos hace intuir que se están peleando. Mira, mamá, se están peleando. O sea, que dicen, ¿sabes qué? Antes de hacernos daño, como debería ser uno también en las relaciones laborales, de amistades, de pareja, si ya no nos estamos haciendo bien, es momento de decirnos adiós. En 10 meses se cumplirá el 30º aniversario de Barbie Girl y del álbum debut de Aqua, que se llamaba o se llama Aquarium, que está catalogado como uno de los mejores y más exitosos discos de 1997. Pero es muy temprano, o sea, si ellos se hubieran separado hace un par de años o en el 2023 hubieran recibido la segunda vida de Barbie Girl solo aplaudiéndole, en el 30º aniversario podrían regresar con algunos conciertos, pero si se están separando hoy, como que si en 10 meses vienen a decir, ahí vamos a dar algunos conciertitos, se va a sentir súper raro. Originalmente ellos anunciaron su ruptura en el año 2001, un año después de que saliera el segundo disco. Se reunieron en el 2007, publicaron un grandes éxitos en 2009 y lanzaron un tercer álbum, Megalomania, en 2011. Después entraron en una etapa de inactividad, aunque tenían algunas presentaciones por aquí y por allá. Del 2023 para hoy se han mantenido bastante activos, precisamente por el éxito que tiene esta canción de Barbie Girl. Ellos relanzaron una versión junto a Nicki Minaj que le fue bien, pero es la original la que sigue dando más reproducciones en las plataformas digitales. Y sin duda alguna es la canción que primero se nos viene a la mente cuando pensamos en Aqua, pero tiene otros éxitos, hasta baladas tiene. Y me permito poner un 2-1 de Aqua con motivo del anuncio de su separación. Turn Back Time de Aqua.

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comunicación a través del WhatsApp 4156-1025. Dice, tenés razón, Bea. A mí me vale 7 millas náuticas. Si la pasa mal o la pasa bien, ¿verdad? Pues ese es, ya es el objetivo. Tal vez lo de las 7 millas náuticas está de más, pero dice Beita, esa letra nos recuerda que no es que seamos rencorosos, es que tarde despertamos a la verdad de que somos dignos y la distancia, la fortaleza, se recuperan cuando le regalamos nuestra absoluta ausencia a quien jamás valoró nuestra presencia. ¡Qué buen mensaje, qué buen mensaje! Esa canción es de dolor y esa es una manera para él de desahogarse por lo que le hicieron. Pasa cuando sucede, así es. Esa canción me hizo tanto clic. ¿Verdad que sí? La pusimos con objetivo pensado, con hecho pensado. ¿Dónde está la Bea? Nos la cambiaron. Pues lo mismo diría yo, la verdad. Qué voz de ultra

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3: Hola, soy Keila Castillo. En los próximos segundos te presentamos los hechos más importantes que marcan la agenda de hoy.
4: Le saluda Alexis Ponce.
3: Declaraciones del fiscal general. El nuevo fiscal general, Gabriel García Luna, se comprometió ante el Ministerio Público a eliminar los favoritismos políticos. Anunció depuración interna, auditorías y fortalecimiento ético institucional. Como primera medida, retiró el cordón de seguridad de la entrada principal del edificio.
4: Exigencia de pueblos indígenas al MP. Líderes mayas y xincas exigieron al nuevo fiscal general Gabriel García Luna una profunda depuración de fiscales. Solicitaron revisar casos de criminalización contra defensores de derechos humanos y periodistas en crítica directa a la gestión de la exfiscal Consuelo Porras.
3: Sorteo Copa Centroamericana 2026. Están definidos los bombos para el sorteo de la Copa Centroamericana CONCACAF 2026, que se realizará el 26 de mayo en Miami. Municipal, Antigua y Xela integran el bombo 2, mientras Misco ha quedado en el bombo 3. El torneo de 20 clubes inicia la fase de grupos a finales de julio.
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Qué buen desorden el de esta canción. Kickstart My Heart de Motley Crue. Les iba a decir cuando estaba empezando la canción que se recordaran que ya iba a ser nuestra hora capicúa. Iba a transcurrir mientras estábamos escuchando estas canciones, pero se hayan recordado y hayan enviado sus buenos deseos a la fuerza cósmica. 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Neumonil. Le vamos a dar la vuelta. No solo en el mismo eje, sino le vamos a voltear de cabeza el feeling, porque nos vamos a mover de 1989 hasta el año 2008. Lo rico es que también comparte buena energía esta canción.

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1: Las 11, 22 minutos.
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Volviendo todo más sencillo. Incluso la línea del bajo. Pam, param, pam, param. Pam, pam, param, pam, param. Pero el bajo de esta canción. Oigan el bajo en esta parte. Es una verdadera ricura. Cuando hablamos de artistas que son multiinstrumentistas, a veces pensamos que vale la palabra multiinstrumentista si sabes hacer acordes en la guitarra y sabes hacer acordes en los bajos y sabes medio darle a la batería con el ritmo correcto, pues ya sos un multiinstrumentista. Pero es que Lenny Kravitz va más allá. Él toca el bajo en esta canción. Cuando hablamos de multiinstrumentistas, le queda bien el término a Lenny Kravitz. ¡Qué bajazo en esta canción! Él tiene álbumes completos donde él ha tocado todos los instrumentos. Y no hablamos de tres instrumentos, hablamos de decenas de instrumentos. ¿Quién será esa usurpadora? Dicen en este mensaje. ¡Que no me hagan reír! ¡Que me da tos! ¿Quién será esa usurpadora? Gracias, Víctor, por esos buenos deseos. Para esa garganta, un shot de Zacapa. Zacapa con calúa, nunca he probado. No se me hace, fíjate. Es Bea la que está en la cabina. Sí, soy yo. Se los juro que soy yo. Yo no sé, como que... Miren, les voy a decir que tanto así me despertó el dolor de garganta que empecé a soñar que es...

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No, Lenny, ya pasó tu momento, ya pasó tu momento. Démosle espacio a Smash Mouth, Walking on the Sun.

0: Si te interesa conocer la historia de alguien como Fatboy Slim, pero te parece más entretenido no solo con texto, sino con imágenes, ya el año pasado él sacó su biografía que se llama It Ain't Over Till the Fatboy Sings, y ahora se ha hecho el anuncio de que vendrá una versión en español. Va a sacar una versión en español Fatboy Slim de su biografía, y de hecho va a tener una gira para hacer firmas, para firmarte la autobiografía. Y se va a llamar, claro, literalmente la tradujeron, y esto no acaba hasta que Fatboy Slim cante. Ya en español sí le ponen el Slim, en inglés solo se llama Fatboy. O sea, It Ain't Over Till the Fatboy Sings. Ahora se va a llamar Esto No Acaba Hasta que Fatboy Slim Cante. Es el primer libro que firma Norman Cook. Así es como se llama Fatboy Slim. Son 40 años de carrera. Y pues obviamente en 40 años de carrera ha vivido diferentes etapas. Empezó en el punk, pasó al pop y llegó a la música electrónica. Él formó parte de agrupaciones como The House Martins, después de grupos como Beats International o Freak Power. Y vamos a encontrar imágenes, fotografías inéditas, flyers, posters y mucha información en este libro que tendrá una gira para que te lo firme. Ahí dejamos a Fatboy Slim. Dice, dime que eres Bea sin decirme que eres Bea. No sé cómo. Maltiosh. A ver, dime que eres Bea sin decirme que eres Bea. Me río de los chistes malos.
1: Qué bonito.
0: Momento de la pausa. Regresamos ya con las últimas de cambio en el turno de hoy.
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2: Las 11:42 minutos.

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3: Varios me dijeron, dime, decime que sos la Bea sin decirme que sos la Bea. Como decimos allá en Gualán, sending all my love. Te mando todo mi amor. Papo, ese también.

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Fama Regional, ya casi despidiendo el turno. 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Neumonil. Ya casi me voy. Ala, ala, solo esta. Solo esta, solo esta. Y regreso a decir adiós. Es que yo soy pero adicta a ustedes.

0: 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Vaya, pues ya me voy. Todo el mundo diciéndome, ve, ándate a tu casa a descansar. Está bien, está bien. Vea, tómate un té de ojos. ¿De ojos o de ajos? De ojos de eucalipto con miel. ¿Cuáles son los ojos del eucalipto, vos? Evita los cítricos. Es mejor comer picante para que eso saque la flema. A la gran. Esos tus trucos de abuelita, si no me lo sabía. Uno, no sé cuáles son los ojos del eucalipto. Dos, los cítricos. Puede ser, sí, porque los cítricos crean flema. Pero lo de comer picante, mejor no. Gracias por todas sus recetas. Si no vengo mañana, ya saben por qué. Vea, por Dios, que te mejores. Y varias personas diciéndome que sienten que estoy más disfónica ahorita que cuando empecé el turno. ¿Será? Tal vez, ¿verdad? Ni modo, es que lo que le hace bien a la voz es callarse. Visita a tu médico para que no se te complique. Muchas gracias a todos por sus buenos deseos. Yo no sé qué fue, porque fue de la noche a la mañana, literal. En la noche empecé con tos, con ganas de toser, y en la madrugada me despertaron las espinas en las amígdalas. Nos encontramos mañana. I wish. Quedémonos disfrutando de la buena música y la buena vibra con el 102.5 Maltiosh. Hasta mañana. Ahí nos vemos. Ahí se cuidan.
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4: Hola, soy Keila Castillo. En los próximos segundos te presentamos los hechos más importantes que marcan la agenda de hoy.
5: Les saluda Alexis Ponce.
4: Crisis por incendios forestales. Más de 24.000 hectáreas de bosque ha sido consumida por más de 1.000 incendios forestales en Guatemala al 18 de mayo. Expertos vinculan la crisis al fenómeno del Niño y las altas temperaturas. Las autoridades advierten que la mayoría de los focos son en Petén y la Sierra de las Minas, que son provocados intencionalmente.
5: Tiroteo en San Diego, Estados Unidos. Un tiroteo en la mezquita más grande de San Diego dejó 5 personas fallecidas este lunes. Entre las víctimas figuran 3 adultos, incluido un guardia de seguridad, y los 2 atacantes de 17 y 19 años que se suicidaron. La policía investiga el hecho como posible crimen de odio.
4: Definición de ascenso a la Liga Nacional. El Estadio Pensativo de Antigua Guatemala será sede del partido de repechaje por el ascenso de la Liga Nacional entre Suchitepéquez y Nueva Santa Rosa, que se enfrentarán el sábado 30 de mayo a las 6 de la tarde. El equipo ganador acompañará al Deportivo San Pedro en la máxima categoría del fútbol guatemalteco.
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0: Dirty bit.
1: Tranquilos, pues, nenes. Yo sé. Yo sé, el día a día es complicado, pero tranquilos.
2: Yo sé que me extrañaron, diga usted.
1: Tranquilos, nenes.
2: Sí, dígalo, sí, tranquilos, tranquilo, nenes.
1: Tranquilo, chiquito,
2: yo sé
1: bebé.
2: Que, yo sé que me extrañaron. Chiquito bebé, diga.
1: Te espantas.
2: Pues bienvenidos, así de esa forma les decimos. Qué gusto acompañarlos en este caluroso mediodía.
1: Seguramente. Tal vez muchos de ustedes tuvieron un día o una mañana
2: una
1: bastante
2: mañana
1: corrida, pero esperamos.
2: Una mañana
1: que...
2: así, ¿eh? Agitada.
1: Dios mío.
2: Así. Pero... Haga usted el sonido de agitado también. Hable pues, usted, o sea, que usted también tuvo una mañana así. Agitada.
1: Pero lo importante es que ya está aquí.
2: Lo importante es que ya estamos aquí listos para acompañarles en este mediodía. Hoy prepárese usted para disfrutar del objeto del deseo. Nos vamos a sumergir en los archivos TV.
1: Y por supuesto, en la historia de la trama.
2: Prepárese para que se le haga agua a la boca.

0: Solo le voy a decir una cosa.
1: Eso se ve refrescante.
2: Que la comanda les diga: suaves bombones, ya sé que me extrañaron, pero aquí estamos. Buenas tardes, par de dos increíbles del meridiano.
0: Frases que la Commander nunca les diría. Pero sí los quiero.
1: A ver, dígale. ¿Cómo están bombones? Dígale.
0: Bombones asesinos. No, eso no.
1: Bombones que vienen a pasársela bien.
0: Eso sí. Bueno, bomboncitos. Ay. Bueno, ya se me emocionó.
1: Mire usted, esa canción también pinta como para ir en...
0: ¿En qué?
1: En una moto de CF, moto, ¿o no?
0: Sí.
1: ¿Ya usted sintiéndose así el bombón motorizado?
0: Pues sí. Usted así de, ay, Dios mío, miren cómo vuela la envoltura con la velocidad de esta moto.
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0: Deje de estar poniendo Ninel Conde porque después piensan que esto lo tenemos en la programa. No. Es su culpa.
1: Después van a llamar para decir...
0: El bombón asesino.
3: Mire usted, póngame el bombón asesino, pero aquí le habla el licenciado... El licenciado Fidencio, aquí salúdeme, aquí en Fidencios y Asociados. Aquí estoy con el licenciado...
0: Petroclio. Y ya.
3: Y el licenciado Vanegas, ¿verdad? Entonces ahí salúdemelos, por favor. Y póngame esa canción del bomboncito, ¿verdad?

0: Oiga, bueno, hoy está loquísimo lo del cine, ¿no?
1: Está más que loquísimo, yo diría interesantísimo.
0: Bueno, por cierto, hoy se estrena El Mandalorian y Grogu. Pero ayer en el Gran Teatro Chino.
1: Bueno, es la premier, ¿no?
0: Hoy es la premier avant. Sí, pero ayer también fue la premier avant. De Los Amos del Universo, en el Gran Teatro Chino de Los Ángeles, California, fue la primera band donde se estrenó precisamente esta nueva adaptación de Los Amos del Universo a la gran pantalla.
1: Es una película dirigida por Travis Knight, que bueno, creo que entre la filmografía que él tiene, o de la más destacada, diría yo, es Bumblebee en 2018, que fue su debut como director en el cine de acción real. O sea, sí creo que era un gran... Era un reto, pero eso no quiere decir que él no tuviera experiencia previa. Tiene, pues ahí, una también, amplia trayectoria.
0: Creo que también estuvo dirigiendo John Wick, ¿no? O la gente de John Wick también está, es parte de la producción de esta película. Que, por cierto, ayer hubo un momento muy épico durante la presentación. Aparece Top Lunder, el He-Man de la primera película live action que se hizo de Los Amos del Universo. Uh-huh. Y también aparece este nuevo He-Man que es de apellido Galakinakis, algo así.
1: Nos cuesta el nombre. Sí.
0: Y hay una foto que tomaron que se me hace muy simbólica, donde precisamente Top Lunder...
1: Ambos tienen la espada.
0: Tienen,
1: ¿no?,
0: la espada. Y es que según cuentan, hay un cameo de Top Lunder como King Grayskull dentro de esta nueva película.
1: Sí, esa fotografía, la verdad es que sí,
0: es
1: genial.
0: Es muy icónica.
1: Hay que destacar algo, y es que Fantasma me enseñaba algunas fotografías de la fachada que hicieron, porque prácticamente hicieron
0: el castillo de Grayskull,
1: ¿no?
0: Es una cosa loquísima.
1: Genial para los fanáticos de He-Man. Yo no sé, yo creo que...
0: Oigan, yo tuve la oportunidad de conversar con un amigo que estuvo en la premier avant.
1: Él sí fue allá, él estuvo en Hollywood.
0: Él estuvo allá, que es distribuidor de Mattel, por cierto. Y él me compartió algunas fotos. Primero, el castillo de Grayskull se mira impresionante. Segundo, yo le pregunté qué tal estuvo la película. O sea, eran aquí como las 10 de la noche cuando él entró a ver la película.
1: Okay.
0: Y salió como eran como las 12 y media cuando me escribió.
1: La tienes que ver, Fantasma.
0: Me pone, vos qué buena está, me dice. Es muy apegada a la serie animada de la década de 1980.
1: Ok, solo con eso creo que ya...
0: Ya con eso es bastante.
1: Ya, muy bien.
0: Y lo interesante de todo esto, alerta de spoiler, al final se convierte en He-Man.
1: Ya va. Oiga, no, ¿sabe? En serio. ¿Sabe a quién no vi dentro del material? Pero no sé si me estará fallando por ahí mi
0: vista.
1: No. No vi a Jared Leto. Por
0: es
1: ahí.
0: Cierto, Jared Leto no aparece.
1: No sé si no se presentó, o por lo menos las fotografías que yo he visto de esta premier, él no lo vi.
0: Sí, es cierto, Jared Leto es quien interpreta a Skeletor en esta...
1: Correcto.
0: En esta película. Pero lo interesante de todo esto también, yo le preguntaba qué tal está, pero realmente qué tal está. Está muy buena, me dijo. Uh-huh. Está muy buena, es muy épica, sí te emociona, te emocionás. Le pregunté... Y dice por el poder de Grayskull, porque eso no lo hemos visto en el cómo se llama.
1: Sí.
0: Y la verdad, para no hacerles spoiler, eso no lo voy a contar. Vamos a un corte y volvemos con más.
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6: Las 12, 22 minutos.
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0: A ver, estábamos hablando precisamente de estas películas que se están estrenando y cómo se han vuelto noticias virales y cómo esto ha llegado a través de Full Redes.
1: De Full Redes, correcto. Por ahí, Bea, creo que lo mencionaba un poquito, pero justo también alguien nos dice, mucha, hablando de estrenos y todo lo demás, también se estrenó justo el 16 de mayo. Cordillera de Fuego, que es película guatemalteca dirigida por Jairo Bustamante.
0: Jairo Bustamante, quien conocemos de otras películas como Ixcanul,
1: Temblores,
0: Rita, La Llorona.
1: Correcto. Esta ya sería la quinta película del director guatemalteco. Y de verdad, yo vi la convocatoria que era entrada libre y todo, pero obviamente no me da tiempo de llegar cuando yo vi, porque fue al aire libre en Santiago Atitlán.
0: Esto fue en Santiago Atitlán, ¿no?
1: Sí, correcto. Así que, pues obviamente también las personas de la comunidad que apoyaron en la elaboración de la misma pudieron llegar. Sí, eso fue, creo que muy emocionante y me alegra mucho que ese haya sido también el lugar de estreno. Creo que tiene toda la razón.
0: Fíjese que antes del estreno, la primera vez que se exhibió esta película fue en el Festival del Mar de Plata.
1: Correcto.
0: Esto en Argentina, en la edición número 40 de este festival.
1: Sí, yo creo que por ahí veía unas historias que compartía Jairo Bustamante justo en sus redes sociales. Le costó llegar, creo que se atrasó el vuelo o algo así. Y bueno, fue una odisea por ahí que tuvo en alguna de las presentaciones para poder hablar acerca de la película y todo el tema. Esta película está escrita por Jairo Bustamante, Luis Carlos Pineda, que también pues ya tiene bastante tiempo trabajando ahí con esta casa productora, actor también y director. Y Margarita Kenefic. Así que Cordillera de Fuego, estamos nosotros también en espera de poder verla, ¿no?
0: De poder verla, de ir al cine.
1: Sí,
0: hay que apoyar.
1: Sí.

0: en la tragedia de lo que ocurre el 3 de junio de, de 2018, con la erupción del volcán de fuego. Y
1: pues todos vimos esa noticia, fue una noticia muy impactante, cómo los lahares bajaron, cómo se destruyeron algunas colonias a los alrededores de esta, ¿no?
0: Y por supuesto muchas personas afectadas y que vivieron que vivieron muy de cerca toda la situación, así que bueno, vamos a esperar ahí la película. Y justo mencionaba que Beita lo decía, porque el soundtrack de esta película está a cargo de también una cantautora guatemalteca, Sara Curruchich, y es una composición de Pascual Reyes.
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0: Oiga, hablando de esta película Cordillera de Fuego de Jairo Bustamante, hay un elemento que, pues a lo mejor no se le presta tanta atención, pero es un elemento muy necesario dentro de las películas.
1: Dentro del cine en general.
0: Dentro del cine en general, exacto. Hablamos del sonido y en este caso la banda sonora. La banda sonora que está hecha por
1: Pascual Reyes.
0: Pascual Reyes.
1: Y hay un tema, el tema principal de la canción es la que interpreta
0: Sara Kuruchich.
1: Sara Kuruchich, correcto.
0: Pero escuchen esto.

0: Imagínense, obviamente, pues ya poniéndole, o sea, escuchando la banda sonora y poniendo en contexto también, pues obviamente, como guatemaltecos.
1: Aquel momento que se vivió.
0: En aquel momento, correcto.
1: Las imágenes que se vieron a través de las diferentes, de los diferentes noticieros.
0: Y obviamente el sentir, ¿no? Que creo que en ese momento.
1: Fue un momento duro, hizo que nos solidarizáramos.
0: Correcto.
1: Y que nos hermanáramos. Oiga. Me gusta esa fusión entre lo barroco y por ahí empiezan a sonar algunos instrumentos.
0: Sí.
1: Oiga, oiga.
0: Suena preciosísimo,
1: escuchando esto, yo me imagino que esta película debe de tener una fotografía increíble.
0: Eso, sí, totalmente.
1: Muy sublime, muy sutil. Tal vez algo por ahí que nos recuerde un González Palma.
0: Y por supuesto, imagino todo el talento nacional que hay detrás, no únicamente en la parte actoral, ¿no? Frente a cámara, sí, pero también en la dirección, en el tema de la fotografía, todo.
1: Sí,
0: el director, ¿no? También de fotografía, todo lo demás.
1: Y hablando de bandas sonoras, uh-huh. Y retomando un poco el tema que hablábamos anteriormente de He-Man y los Amos del Universo, algo que no hemos hablado es precisamente de la banda sonora de los Amos del Universo. Pero eso será cuando regresemos del corte. ¿Por qué? Porque aquí hay algo muy interesante dentro de esta banda sonora.

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4: Las 12:41 minutos.
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Bueno, y a esta hora, que a usted ya se le va abriendo el apetito, aquí le tenemos esa sección que lleva por nombre Fruta, Snack o Verdura. Pero antes, queríamos hablar precisamente de esto que se ha convertido en todo un evento. Y es que precisamente hablando de bandas sonoras, en la película de Los Amos del Universo hay una canción, hay un tema para ser exactos, que resalta por todas las demás y se llama Eternia. Esta canción, este tema, tiene la particularidad de que está compuesta por Daniel Pemberton y, por supuesto, la leyenda viviente Brian May, el doctor Brian May de Queen. Recordemos que Queen, a lo largo de su historia, tuvo la oportunidad de hacer un sinfín de composiciones para películas. Y este es el tema. Se llama Eternia.

Vale la pena mencionar de que Brian May ha estado muy ocupado. Primero componiendo parte de la banda sonora de esta película de Master of the Universe y también haciendo parte de la banda sonora, o mejor dicho, reeditando los temas que acompañarán a la película de Highlander. Y hay que reconocer algo, la intervención de Brian May en esto le mete mucho ese sonido que era característico de aquella época en la cual se vivió el barbarismo y muchas aventuras épicas de fantasía.

0: qué buena rola la de Brian May. Y ahora, como sabemos que a usted ya se le abrió el apetito, pues aquí está su fruta. Su snack. Y su verdura. Llámenos 2411-2050 y díganos qué se le antoja, fruta, snack o verdura.
1: Y tenemos la primera llamada, mi Phantom.
0: Pero vamos a quitarle aquí, man, porque...
1: Sí, ahí está.
0: Mucho poder de Grayskull.
2: Hola, hola, ¿cómo están?
0: Bien. Muy bien. Desde Eternia, ¿quién nos habla?
2: Con verdura, por favor.
0: Verdura, ok.
1: Sí, se oye que estás hasta en Eternia, amigo.
0: Se oye que estás hasta Eternia. Fruta, snack o verdura, 102.5.
3: Buenas tardes, para verdura, por favor.
0: Verdura, ok. Funk Soul Brother, check it out. Fruta, snack o verdura, 102.5.
2: Verdura, verdura.
0: Ganador indiscutible, la verdura.
1: No,
0: no, desde Eternia nos llamaron para pedirnos verdura.

Por cierto, usted ya puede ir directamente a el directo de TikTok, porque ahí ya estamos con usted para hablar y vivir la vida loca. Pues sí, pues sí.

0: Hablábamos en el TikTok Live, en el directo de TikTok, en el directo de YouTube, en el live de YouTube, hablábamos de que, acéptelo, cuando esta canción de Living la Vida Loca estaba de moda, usted quería ser como Ricky Martin. Salucita, qué calor, dice que estén bien, Phantom Commander. Muchas gracias.
1: Muchas gracias, igualmente, que estés muy bien. Se están reportando a través de las distintas redes sociales, pero recuerden ustedes también que estamos leyendo sus mensajes a través del WhatsApp.
0: Dice, salúdenme, bebecitos. Saludos a Leo Leo.
1: Hola, Leo Leo.
0: Leo Leo Candeleo.
1: Merti se está uniendo también con nosotros. Iris, que se une al live. Neko.
0: Saludos a Neko. Oigan, ¿cómo se llaman los que les dicen Neko? Siempre he tenido esa curiosidad.
1: No sé.
0: O a los que les dicen, a las que les dicen Tita, ¿cómo se llaman?
1: Depende. Podría ser Berta, Bertita y el diminutivo.
0: Margarita, ¿no?
1: Margarita, ¿sabes?
0: No sé. Nelson soy. Ah, Neko.
1: Abner, saludos también. Gracias, saludos.
0: Saludos, Commander, dice.
1: Fred Mantar. Martita también.
0: Ah, qué interesante.
1: O sea que no hay un solo nombre.
0: ¿Y los que les dicen Tito? ¿Se llaman qué? Martitos, ¿no? ¿Cómo es? No sé, pregunto.
1: No me recuerdo.
0: Porque yo sé que, por ejemplo, las que les dicen Maite es el diminutivo de María Teresa.
1: Tengo un tío que no me recuerdo cómo se llama porque siempre le decimos Tito. Solo es Tito.
0: Pero así como, por ejemplo, los que se llaman... A los que les dicen Huicho, pues es Luis, ¿no?
1: No, hombre, no puede ser, dice Tito.
0: Clemente
1: Tito es Augusto. No, mi tío no se llama Augusto.
0: ¿Cómo se llama su tío?
1: No me recuerdo, pero no se llama Augusto.
0: Es el tío Tito. Pues bueno, si quieren ustedes seguir con esta conversación, vayan al directo de TikTok, búsquennos como Clásica 102.5, igual en YouTube.

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9: Hola, soy Keila Castillo. En los próximos segundos te presentamos los hechos más importantes que marcan la agenda de hoy.
10: Les saluda Alexis Ponce. Crisis climática global 2026. Especialistas proyectan que este año será uno de los más calurosos de la historia por los gases de efecto invernadero. En Guatemala el impacto se traduce en estrés hídrico e incendios forestales. Organismos meteorológicos alertan sobre el desarrollo de un fenómeno de El Niño severo para 2026-2027.
9: Geopolítica, Estados Unidos, China e Irán. La jefa de la diplomacia europea pidió a China presionar a Irán para reabrir el estrecho de Hormuz. El llamado se produjo tras la reunión entre Xi Jinping y Donald Trump en Pekín. La jefa advirtió que el bloqueo afecta a los vulnerables y pone en riesgo la libertad de navegación global.
10: Convocatoria de Neymar en Brasil. El técnico Carlo Ancelotti oficializó la convocatoria de Neymar para el Mundial 2026. El anuncio desató celebraciones masivas en Río de Janeiro y San Pablo. La afición brasileña ve con optimismo el regreso del astro del Santos y lo considera clave para buscar el sexto título mundial.
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0: Oigan, pueden ir al directo, ahí estamos conversando de también de las bandas sonoras, de películas. Pirinola es un tótem. ¿Por qué? A ver, para los que están escuchándonos y se quedaron solo con el aire, estábamos hablando de Hans Zimmerman, de la banda sonora de la película El Origen. Y estábamos hablando precisamente de que aquí se pone a girar lo que llaman un tótem. Y sí, efectivamente, es una pirinola.
1: Pirinola.
0: Dice, me encanta su programación, dice por acá, muchas gracias.
1: Saludos, Patricia.
0: Pues bueno, llegamos a ese momento en el cual hablamos del objeto del deseo. Y en esta ocasión no es una perinola, no es una pirinola. Es un muñeco, básicamente.
1: No, es un... ¿Qué dijo usted?
0: Aunque...
1: como un trompo, pues, no sé.
0: Ah, bueno, en el tótem, por eso.
1: Sí,
0: hablábamos de que llegamos a ese punto del objeto del deseo, que hoy no es precisamente ni un tótem ni una perinola.
1: Correcto.
0: Es básicamente un muñeco, aunque hay que reconocer que muchos lo ven más que como un muñeco.
1: Y eso sí, algo que caracterizaba a este muñeco en particular es que nos hacía quererlo y poder tener todos nuestros sentidos muy activos, porque tenía un olor...
0: Así,
1: muy particular.
0: Hoy en el objeto del deseo.
1: Los repollitos.
0: ¿Tuvo usted alguno? ¿Adoptó alguno? ¿Lo sigue deseando? ¿Sigue siendo el objeto del deseo? Vamos a seguir conversando de esto en el TikTok.

0: You got it, me tienes. Me tienes si te gustan los repollitos. Y es que precisamente en el objeto del deseo estamos hablando de eso. De los repollitos o los Cabbage Pale Kids.
1: Hablábamos un poco con Fantasma que, bueno, al parecer estos muñequitos se empezaron a pues la fabricación de ellos fue a finales de los 70 y se popularizaron mucho en la década de los 80. Sin embargo, con Fantasma decíamos, mire, yo recuerdo que se volvieron muy populares nuevamente estos repollitos más o menos a finales de los 90, sí, principios de los 2000.
0: Se relanzaron a finales de los 90.
1: Pero es debido a un relanzamiento. Entonces, algo que caracterizaba mucho a los repollitos era el olor que tenían los muñequitos. Por eso cuando sale, por ejemplo, la película de Toy Story que mencionan a Lotso, me recuerdo, digo yo, es como la repollito que olían, tenía un olor muy rico.
0: Oiga, pero el Lotso como tal sí existió y sí olía así, por cierto.
1: ¿Cuál? ¿El Lotso?
0: El Lotso,
1: Sí existió ese muñeco.
0: Sí existió ese muñeco, yo no sabía.
1: Tal vez más popular en Estados Unidos, ¿no?
0: Seguramente, pero regresando al tema de los repollitos, dice por acá, una amiga tiene una edición especial que come helado y cambia de color su lengua y boca, dice.
1: ¡Wow!
0: Saludos desde El Salvador, saludos.
1: Tú que estás en El Salvador, cuéntanos allá cómo fue la fiebre de los repollitos.
0: De los repollitos.
1: Esos muñecos.
0: Yo creo que fue más en los Estados Unidos, en Guatemala, creo que fue muy contado, porque además, si no estoy mal, fueron de los pocos muñecos que no contaban con una caricatura de respaldo. Como herramienta mercadológica.
1: O sea que ese sí tuvo éxito realmente por...
0: Sí.
1: Por los muñecos.
0: Oiga, ¿no? Realmente son unos muñecos muy bonitos. Los originales estaban hechos a mano. Por eso es que había muy pocos. Traían un certificado de adopción.
1: Sí, es cierto, tenían un certificado de adopción.
0: Donde usted podía ponerle nombre y toda la onda. De hecho, hoy en día conseguir un repollito con su certificado de adopción de los primeros es una locura. Pues, o sea, es casi que una misión imposible. Ya, y hay otro detalle muy interesante, que los repollitos fueron parodiados por los Garbage Pail Kids, que llegaron a hacerse más populares en América Latina que los propios repollitos. La razón, ahí se las contamos al rato.

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2: Las 13 horas, 24 minutos.
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0: Hoy en el objeto del deseo hablamos de los repollitos.
1: Es muy interesante, hablábamos con Fantasma cómo estos muñecos se popularizaron independientemente de la fecha. O sea, creo que siguen vigentes. Para aquellos que son coleccionistas y todo lo demás, Fantasma decía, bueno, si ustedes tienen todavía el certificado de adopción, porque ellos te daban un papelito que tú completabas como certificado de adopción de estos muñequitos. Entonces hay quienes que dicen, yo todavía tengo el certificado. Genial, si yo me imagino si está en buen estado y tu repollito también, yo creo que eso para vale, el mundo del coleccionismo eso puede llegar a valer mucho.
0: Eso vale muchísimo.
1: Pero también está en tú estás en tu derecho de mantener ese repollito si tú quieres continuar con él.
0: O envía los datos y nos ponemos de acuerdo.
1: Este Fantasma. Compro, dice el Fantasma. Yo le contaba a Fantasma de un poquito acerca de la disputa legal que hubo alrededor de estos muñecos, los Cabbage Patch Kids, que sí, fueron una batalla legal al final de cuentas entre una creadora, ella era artista, estaba en Kentucky, su nombre es Martha Nelson Thomas, y yo encuentro un artículo del New York Times de la década del 80, en donde explican un poco cómo fue el tema. Ella empieza a decir, miren, esos repollitos que se están vendiendo, este señor me robó la idea. Estaban a cargo de alguien llamado Javier Roberts, que él era de Georgia. En teoría, él había visto los muñecos de esta señora, de la señora Thomas, en una feria.

0: ¿puedo empezar a vender? Y ella le dijo que sí. O sea, ella le permitió también venderlos y al parecer se encontró una carta, leyendo un poco el artículo, se encontró una carta en donde él le dice a ella que va a vender las muñecas como si fueran suyas, aunque ya estuvieran hechas por otra persona. Ahora, ese no fue tanto el problema. El problema es cuando la señora Thompson presenta ante el presenta una demanda.
1: Una querella.
0: Sí, algo así, una demanda. Prácticamente
1: le voy a recomendar que use el término correcto.
0: Perdón, no soy juez ni abogada, no sé si es que se desestima.
1: Yo como se dictaminó. Yo por ser el licenciado Gómez, como era antes.
0: Mire, Eric Gómez Petróleo, no sé.
1: Yo, el licenciado Gómez Petróleo, pues el término que puede usar, Carolita, es una querella.
0: Va, se levantó una, que la señora Marta Nelson Thomas levanta una querella, los pobres licenciados escuchando el programa así como, nada que ver. Un respeto y saludo para todos los leaks que nos oyen. Pues bueno, la señora viene y dice, no, miren, este señor, yo soy la verdadera creadora y todo. Pero el problema es que la señora Marta Nelson Thomas no había registrado los derechos de autor de la muñeca. O los derechos de propiedad.
2: Sí, el copyright, la propiedad intelectual.
0: Así que como tal, en el mundo legal, como que no hubo infracción. O sea, no había... ¿no? O sea,
2: oiga, qué triste, porque obviamente a la hora de las regalías, esta señora nunca recibió nada de ficha, ¿no?
0: Me imagino que no, aparte de eso, pues que ella alegaba, bueno, pero las muñecas de tela yo las hice, y luego alguien le dijo, sí, pero muñecas de tela ya existían. No, usted no detalló las características de esta muñeca. Y en esta carta nosotros hablamos de que yo iba a vender estas muñecas
2: como que yo
0: las hubiera hecho, aunque las hubiera hecho alguien más, y usted estuvo de acuerdo. Palabras más, palabras menos, ya le agregué un poquito de salsa a los tacos, pero pues algo así fue el asunto.
2: Oiga, pero qué triste.
0: Y esto también es, creo, muy importante también para aquellos que nos están escuchando, que son creadores, o sea, son que inventan cosas, que para ti puede parecer algo sencillo, le compartes la idea a alguien más sin imaginar que esa persona tal vez puede adelantarse tres pasos. Y
2: sí, oiga, y esa historia ha pasado con muchas otras cosas. Pasó con el inventor de la televisión, pasó con aquellos hermanos que les quitaron hasta el apellido. En aquella película se lo cuentan, ¿no?
0: Ya que. Pero acá dice, un saludo a Don Torres que los está escuchando en la Roosevelt. Bueno, pero bueno, aquí gracias a Milik por...
1: No, pues es un placer, Carolita, y como siempre, usted, cuando tenga algún asunto legal, avise, por favor.
0: Hoy sí se aprendió...
1: Y aquí con gusto le enseñamos los términos rupestres.
0: Correcto. Muy bien.
1: Con doble chanfe para ejercer la justicia.
0: Mire. Nos dice lo siguiente en WhatsApp. Yo tengo una Cabbage Patch que mi tía adoptó para mí en 1983. Todavía lo tengo con su certificado de adopción y es el muñeco intocable en casa. Cuídalo mucho.
2: Mónica, cuídalo. Porque
0: oye, qué genial. Cuando puedas, mándanos foto.
2: Oye, aquí también a través del TikTok nos decía que, por ejemplo... Bueno, ¿saben qué? Eso los vamos a contar cuando regresemos.
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0: Oigan, antes de irnos al corte, acá otra víctima por cabezas de cabas, dice. Es que alguien nos contaba que su hermana le pegaba con los cabas.
1: Con la repollito.
0: Con la repollito, porque la cabeza sí era como que muy dura, ¿no? Pero también aquí alguien nos contaba una historia. Ojo, esto es para las tías, mala onda, mala taza.
1: No hagan eso.
0: Yo tengo un par por ahí.
1: No, mis tías sí son bien lindas, las quiero a todas.
0: Pues bueno, miren, pues, cuando un sobrino se va de la casa, no digan ustedes, ay, ya se fue.
1: Yo voy a regalar
0: estos juguetes, ¿para qué los quiero aquí?
1: Pero tal vez la tía le preguntó a los papás, no sé.
0: No creo, la verdad.
1: Bueno, a uno de los papás. Bueno.
0: No creo.
1: Pero la historia de ella.
0: La historia de ella es que una tía regaló sus repollitos. Y ella los quería mucho. Y nos comenta de que más adelante a alguien le contó esa historia y vino ese alguien y le lleva un repollito o dos repollitos. De esa forma recobró la magia que había perdido. No, en serio, pero sí me imagino que fue un muy bonito detalle, ¿no?
1: Sí, la persona que te los regaló seguro... una persona especial.
0: Algo quería.
1: No, pero más allá de eso, estuvo atenta y a esta persona y supo que para ella era algo importante.
0: Sí, pero lo hizo porque algo quería.
1: O sea, sí hay gente que hace eso, pero queremos creer que en tu caso no es así. Porque también existen las buenas personas, sin esperar nada a cambio.
0: Pero seguramente algo quería, ¿verdad? Por eso lo hizo. No, en serio. O sea, qué buena onda que te dolieron esto.
1: Me da risa porque alguien nos dice, si hoy en día compras una repollito en la paca, tienes que comprar agua bendita por aparte, porque eso te espanta. Bien,
0: al rato, hombre. Alguien aquí nos contaba también
1: sí,
0: eso.
1: Sí, alguien nos dijo así, mucha de mi hermana la espantaban, dice, le regalaron un repollito a mis hermanas y resulta que una de esas cosas se movía, dice, pero no sé. ¡Mire! Dice, nos comparten esta de 1983, ¡qué divina
0: es como
1: esta
0: un
1: repollito!
0: Gato.
1: Sí, parece un gatito.
0: Ya le hicieron ropita y todo.
1: Tiene su pijama.
0: Vamos a un corte, volvemos con más en El Objeto del Deseo. Hoy hablamos de los repollitos. ¿Tienes alguno que no esté poseído? Cuéntanos tu experiencia.
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4: Las 13 horas, 44 minutos.
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0: Mire usted, después de 10 años esos repollitos fueron muy efectivos, ¿no?
1: Este fantasma. Bueno, nos han compartido historias muy interesantes, entre ellas a través del WhatsApp. Nos escribe Buito, pero él dice, miren, fíjense que yo hacía de esas muñecas cuando viví en LA. Trabajé en una fábrica de muñecas Cabbage.
0: Qué interesante que hacías estas muñecas.
1: Sí, no me ha respondido, pero yo le preguntaba a él, por ejemplo, mira, tú pues fabricabas toda la muñeca o solo ensamblabas o te dedicabas solo a una parte, por ejemplo, ¿no? Ajá. Me imagino yo. Ya sea costura de manos o el pelo. El pelo yo digo que era de las cosas más difíciles. Una vez se nos despegó el pelito de la muñeca esta y fue muy complicado. Sí, ya lo vi, no lo leí. Ya lo vi. Ay, Dios, es que en TikTok ustedes son pero tremendos. Bueno, y también en YouTube.
0: También en YouTube y en WhatsApp pueden seguir esta transmisión, pueden compartirla también. Dice, mi hermana tenía una Cabbage Patch y la cabeza las tenían súper duras que con eso me pegaba para quitarme mis Transformers, dice.
1: Por eso es que alguien nos decía, ah, hay otra víctima de las muñequitas.
0: Mire, qué interesante, sigue siendo manual. Dice, es artesanal todo el proceso, muy manual. O sea, siguen cosiendo la mano.
1: Bueno, en ese momento, porque esto él dice que lo hacía antes.
0: Bueno, eso es antes, es sí, cierto. Es antes, pero imagínese eso en aquel momento que desconocemos en qué año fue. Pero imagínese que fue que hace unos 20 años.
1: 25 años.
0: Más 20, 20 años sería el 2006.
1: No, antes, entonces. Por eso 30 años.
0: Para 1996, por ejemplo. Oiga, qué interesante, que para 1996 sí. Esto siguiera siendo un proceso artesanal.
1: Y voy a ser franca, yo sí me recuerdo mucho con lo que hablábamos, ¿no? De los piecitos, por ejemplo, y la costura tenía mucho que ver con que el piecito se viera tan tierno. La costura de los piecitos, la de las manos.
0: De las manos, del ombligo.
1: Del ombligo, sí.
0: Yo me imagino que el detalle del ombligo es determinante para un repollito.
1: Sí, totalmente. Pero bueno, gracias por compartirlo con nosotros. Alguien que nos decía, miren, yo trabajé en la fábrica en donde producían estas muñecas tan populares en aquel momento.
0: Pues bueno, ya vamos a ir llegando al final de este live también.
1: Gracias por unirse con nosotros. Recuerden compartirlo, recomendarlo y unirse con nosotros.

0: Dice por acá, si uno compra una muñeca en la paca y viene embrujado, ¿el espanto es extranjero o es turista?
1: Yo digo que es del inframundo.
0: Por eso usted llame a su exorcista de confianza.
1: Qué fantasma. Bueno, alguien nos dice, porque ya nos estamos despidiendo a través del live que tenemos en TikTok y en YouTube, que por cierto, investigué lo que usted me dijo y ambos términos son correctos. Usted puede decir en directo o live o en vivo.
0: Pues como usted quiera. Yo prefiero decirle en directo, ¿no?
1: Bueno, está bien, está bien. Nos tenemos que despedir, pero alguien nos decía, ay, quédense un par de horas más, por favor.
0: No, ya nos vamos, si no nos cobran extra, hombre.
1: Sí.
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1: Vayan a ver las nuevas especialidades.

0: Exacto.
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0: saludos a todos los que nos escuchan en el Upside Down y en el y en Hopkins.
1: Póngala de fondo otra vez.
0: Fíjese, con gusto.
1: No
0: con
1: la
0: gusto.
1: Disfruté
0: usted,
1: lo
0: usted
1: suficiente.
0: ¿Usted quiere que yo la ponga con mucho gusto?
1: Gracias, mi fan.
0: Aquí estamos para complacerle.
1: Yo lo sé.
0: Pues, ¿sabe qué es lo irónico de esta canción? Que cuando la presentaron en el 85, la canción...
1: Nainai.
0: Pasó.
1: Desapercibida.
0: Chipilín.
1: Qué buena canción.
0: Qué pero...
1: Si
0: llegó
1: no hubiera sido
0: Stranger
1: por la
0: Things,
1: serie, sí.
0: Y toda la mara, ¡ala, qué buena canción! Esa es nueva, ¿verdad?
1: Y no. No, mi cielo.
0: Pero fíjese usted que no es la única canción a la que le ha pasado, porque, por ejemplo...
1: Infinidad.
0: Sí, pero yo creo que los casos más sonados es, por ejemplo, Shot to Thrill.
1: Sí.
0: Que es del 82, del disco Back in Black, si no estoy mal. Uh-huh. Si me equivoco en la fecha, me pueden corregir. Pero en ese disco de Back in Black de AC/DC venía esa canción, creo que era el track 8.
1: Ajá.
0: Y la canción pasó desapercibida.
1: Hombre.
0: Es en serio. Y es que ese, en ese disco venían otras rolas como Back in Black, como TNT, si no estoy mal.
1: Uh-huh. Está en, sí, en Back in Black.
0: En Back in Black, sí. Del 80 es 80, el disco.
1: Sí.
0: Y cuando esa canción salió, bueno, de hecho ni siquiera la promocionaron. Shot to Thrill fue una canción que pasó desapercibida de ese disco. Tuvo que llegar Iron Man para ponerla de moda, entonces todo fue así.
1: ¡Ay! ¿Usted cree?
0: Sí.
1: No, hombre, esa
0: es en serio.
1: Es buena, ¿cómo?
0: Sí, pero la canción, a ver, tal vez no fue que pasara desapercibida.
1: Sí, pues, pero
0: sino
1: la
0: que no recibió la promoción
1: o adecuada. La, o la fama como tuvo ya con...
0: Como tuvo otras canciones, como por ejemplo Back in Black, sí. O creo que era TNT, creo que también estaba en ese disco. La verdad es que no recuerdo muy bien cuál era el tracklist de este álbum, pero la canción como tal
1: de Back in Black creo que estaba
0: You Shook Me All Night Long.
1: You Shook Me All Night Long, por ejemplo, es muy buena.
0: Hell's
1: Bells. Esa sí, también siento yo que la gente no le da tanto.
0: Mira, pues, pero de aquel disco surgieron tres sencillos: Hell's Bells, Back in Black y You Shook Me All Night Long. Que incluso tenía un video muy bueno y creo que fue uno de los últimos videos donde aparecía Bon Scott. Y esa canción, Shot to Thrill, fue la menos promocionada de ese disco. Llegó el 2007, 2008, no me recuerdo, cuando se hizo
1: Iron Man 2.
0: Y entonces la canción, ¡boom!
1: Muy interesante, tiene toda la razón. ¿Sabe también con cuáles ha pasado, por ejemplo, con... creo que pasa mucho con Marvel. Las canciones que pone Marvel en su momento creo que llegan a
0: resurgen.
1: Sí, resurgen eso, como que la gente las voltea a ver, ¿no?
0: Pero en el caso de Shot to Thrill, por ejemplo, sí fue una canción que digamos que no tuvo el boom en su momento. Pero bueno, ahora, ¿sabe qué está teniendo su boom nuevamente? El gran Michael Jackson.
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0: Y más adelante, traemos un caldo multivitaminado para el día de hoy.

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0: Bueno, si usted dice, no, yo carne no como, muchas gracias. Si usted dice, fíjese que yo ni pollo ni mariscos. A mí lo que me gusta es lo puro vegetal.
1: Lo puro, sí, pura hojita.
0: Por eso hoy le traemos este caldo que seguramente usted lo ha probado, que es, tiene mucho contenido alimenticio y que seguramente le va a gustar o ya le ha gustado. Hablamos de...
1: el caldo de macuy. Bueno, yo también he escuchado que le dicen el quilete.
0: Quilete.
1: O de hierba mora, pero siento raro. Para mí es el caldo de macuy, ¿sí?
0: Es un caldo de hierbas tradicional de Guatemala. Está muy arraigado a la cocina tradicional de algunos lugares del interior del país.
1: Yo diría más en el altiplano. Bueno, pero es que realmente... sí, pero más tal vez en la parte del altiplano. ¿Fantasma será?
0: Es que, pues siento que es diferente. O sea, la ventaja que tenemos del macuy es que se da por todos lados, ¿no?
1: Sí, sí, en la ciudad también, ¿no? Se ha popularizado mucho y justo como decía Fantasma, los ingredientes y la todo lo que trae, ¿no? O sea, al final de cuentas, todo el beneficio que trae el macuy.
0: Fíjese usted que es interesante porque en Guatemala usted lo encuentra en muchos lugares.
1: Sí.
0: En Sudamérica, por ejemplo, usted también lo encuentra, pero en Norteamérica, uy, es difícil. Eso es muy difícil.
1: Oiga, yo sabía, por ejemplo, que hay personas que utilizan el macuy no solo en el caldo, sino también como una forma de remedio casero.
0: Exacto.
1: Sí. Principalmente creo que es como para algo como un dolor de estómago, para algo de la... si usted tiene un problema de digestión, por ejemplo, ajá, hay gente que lo utiliza, ¿no?
0: El caldo de macuy. Sí, y de hecho, lo interesante es que algunos, por ejemplo, le agregan que menudos de pollo, entiéndase hígado, entiéndase por ahí una madre, entiéndase mollejas, patitas, como decíamos ayer. Ajá. Y se lo van agregando al caldo de macuy, que es muy nutritivo.
1: O hay quienes que dicen, bueno, se lo agreguemos algunas rodajas de zanahoria, por ejemplo. Sí.
0: O un poco de arroz, ya sí, con ya. Eso.
1: Ahí se va. Y por supuesto, su muñeco de tortillas.
0: Cuéntenos, ¿qué experiencia tiene usted con el caldo de macuy? Nuestro protagonista hoy en la historia de la trama. 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
2: Las 14 horas, 22 minutos.
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Tan potente como el calor de esta tarde y que hemos sentido últimamente, ¿sí o no? Pero, como buen chapín, puede haber mucho calor y los lunes hay caldo. Yo sé, hoy no es lunes, pero como buen chapín, aunque haya calor, tomamos caldito de macuy, ¿sí o no? Voy a confesarles, yo no era mucho de comer el caldo de macuy cuando era niña, no me gustaba, era así como dicen, melindrosa. Hoy me arrepiento, se los digo, me arrepiento. Veo la cantidad de propiedades que tiene el quilete, ¿no? Como también se le llama. Y todo lo que aporta también, las propiedades que tiene, como la vitamina A, la vitamina C, que también, bueno, los antioxidantes que tiene y todo el tema, y que seguramente esto te ayuda en tu sistema inmune. Y todo lo demás, hierro, por ejemplo, magnesio, creo que también tiene calcio. Ayuda un montón también para la formación de los glóbulos rojos, creo, por ahí, la salud de los huesos, por ejemplo, el funcionamiento muscular. Por supuesto, creo, siempre es importante ir con un profesional, ¿no? Un nutricionista, porque también influye mucho para cada persona, por ejemplo, el tamaño de las porciones o qué tan frecuente lo consumes y todo el estilo, ¿no? Todo ese tema. Cada persona, pues, es un mundo y siempre creo que es importante ir con una dieta para cada quien o todo el tema. Una dieta balanceada, no me refiero a que vayan a hacer dietas de algo, no. Pero me llegan algunos mensajes y dicen, miren, fíjense que yo les cuento que con el tema del macuy también me ayuda, dice, al menos a mí me ha ayudado mucho a nivelar el azúcar. Ve qué interesante, me imagino que esto igual pues es recetado, ¿no? O te lo comentan. También nos dicen, también se le llama hierbamora, sí, lo mencionábamos al principio, la famosa hierbamora. Si te dicen hierbamora, quilete o macuy, es exactamente lo mismo. Saludos para Gustavo, él nos dice, aquí te saludo desde la tapicería. Saludos, Gustavo, espero que tengas una excelente jornada laboral. Y nos dicen acá, miren, es un gran contenido de hierro, justo para las personas que tienen punto de anemia. Dicen, a mí mi abuelita me lo recomendaba también. Es muy bueno tanto el caldito como licuado, dice, bueno, ahí sí no sé. En mi casa, dice, saludos cuando queda para el otro día. En el desayuno, dice, le echamos unos huevitos y lo más delicioso. Ah, qué delicia, muy bien. Sí, huevitos revueltos con algo verde, yo me imagino que está bien, ¿no? Con el tema del macuy. Buenas, ¿qué tal? Nos dicen desde Estados Unidos, les cuento que aquí en Rhode Island traen hierbamora a $5 el manojo. Soy de Shela y estoy acostumbrado a ponérselo al caldo de res. A propósito, estamos a 91 grados Fahrenheit. A la gran. Saludos a la distancia. Bueno, entonces suerte si vas a tomar caldo de macuy. Es que de verdad ustedes con este calor. Dicen, hola, ¿qué tal? También dice el caldo de quilete es la mera tos, dice, para la goma. Miren, nosotros estamos hablando de las propiedades nutricionales, ya para todo lo demás no lo sé. Pero ustedes hablan por experiencia, seguro. Está bien, gracias por el tip. Ahora yo les doy un tip también. 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

0: Y es el tema, el nombre de este tema de Nickelback, que alguien me estaba preguntando a través del WhatsApp. Ya te lo escribo, ¿ok? Dame unos minutitos y te lo escribo también. Así lo puedes buscar un poco más rápido. Independientemente, miren, yo no había probado con mariscos. No, nunca lo he probado, pero alguien nos decían el caldo de quilete con cangrejo de río, dice, delicioso. Oye, Gilmar, voy a ser muy franca, no lo he probado con cangrejo o con algo, ¿no? Siempre lo he tomado así, normal, ¿no? Me lo he comido así, normal. Pero nos dicen acá, en Boston se da mucho la hierba mora o el quilete. Trabajo en la grama y para este tiempo de agua se da muchísimo ese. Oh, mira qué interesante. Saludos, Carlos. Entonces esperamos que allá, a la distancia, igual pues te puedas disfrutar un buen plato ahí de macuy. O bueno, de hierba mora, como tú le dices. Y ahora ya sabes, también te menciono este de agregarle cangrejo de río, dicen. No lo he probado, pero suena bastante interesante. Si a ti te gusta todo el tema de los mariscos y todo, es una receta. Sí, la vamos a agregar aquí en el listado de comidas pendientes. 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Vamos a una pausa y continuamos con más de la programa.
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1: Las 14 horas, 43 minutos.

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Wow, esta canción es del 2014. Ustedes estaba viendo y dije, ah, esta canción es algo reciente. ¿Y qué si cuando vi? No. Se escucha, bueno, dije, esta fue hace poco que salió, pero madre mía, ¿no? Imagínense cuántos años han pasado. Ok, nos decían acá también, el macuy con corazones de pollo, molleja y puerro. Dice, queda excelente. Saludos desde Zona 18. Johnny nos comparte la receta. Gracias, Johnny. También, bueno, este es otro caldo y esto tal vez lo podemos dejar para una próxima, porque nos decían el caldo de whisky, ¿sí? Sí, sí. Bueno, acá nos dicen... Oh, mira, Otto Martínez nos comparte algo muy interesante a través del WhatsApp. Gracias, Otto. A ver, es importante también para que ustedes lo recuerden, porque me decían, Commander, ¿me recuerdas lo del evento de Michael Jackson que han estado anunciando? Sí, con mucho gusto, con mucho gusto. Michael Jackson, el tributo llega con Covers Only Project y con un artista elegido para rendir homenaje con respeto, fuerza y talento. 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Ahora, nos quedan todavía unos minutos y antes de retirarnos y todo el asunto, tenemos oportunidad una vez más para participar en la fruta, snack o verdura. En la historia de la trama, nuestro protagonista fue... el macuy. Bueno, el caldo de macuy. Y ahora sí, por si les quedó un espacio. Tenemos fruta.

0: Pero ustedes dicen, no, no, no, yo lo dulce no mucho, mejor vámonos por un snack. Pump up the volume. Pero si ustedes son más de verdura, pueden llamar al 2411-2050. Y ya tenemos la primera llamada. ¿Qué tal? Buenas tardes. ¿Fruta, snack o verdura?
1: Para fruta.
0: Fruta. Muy bien. Alguien acá nos dice, bueno, yo voto por Gypsy Woman. Muchas gracias. Tenemos más comunicación. Buenas tardes. ¿Fruta, snack o verdura?
2: Snack, por favor. Le saludo Armando Reynoso.
0: Snack, con mucho gusto. Muy bien, el snack. Pump up the volume. Es lo que nos están pidiendo. Tercera llamada. ¿Fruta, snack o verdura? Buenas tardes.
3: Mi commander, buena tarde.
0: Hola.
3: Vamos por el snack, por favor.
0: Por el snack. Muy bien.
3: Buen provecho.
0: Gracias, igualmente. Bueno, ya llevamos dos para este tema. Muy bien, bien, bien, bien, bien. Sigue llegando la comunicación. Buenas tardes. ¿Fruta, snack o verdura?
1: Verdura, por favor.
0: Verdura, ok. Everybody's free en este caso. Alguien estaba llamando, pero se cortó. 2411-2050. Ya tenemos otra llamada. Buenas tardes. ¿Fruta, snack o verdura?
4: Commander, snack, por favor.
0: El snack, muy bien. Con mucho gusto, entonces. Deme unos minutitos. Llega otra llamada, pero prácticamente pues ustedes ya han elegido al ganador. Nos vamos a ir entonces con este tema del snack. Pump up the volume. Y llega.

Bueno, ustedes han decidido entonces, pump up the volume. Por si quedaba un espacito todavía ahí después del almuerzo, llega el snack. 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Ahí está, para que lo tomen en cuenta. Ahora sí, nos toca que decirles a ustedes hasta mañana. Buenas tardes y pórtense bien. A nombre del fantasma, por supuesto, la Commander, Carol Alfaro. Que tengan la mejor de las tardes.

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0: Estas son las noticias a esta hora. 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Capaces de juzgar un libro por su portada. 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

0: 19 de mayo del 2026. Como todos los martes, hoy no faltarán los pulsitos musicales. Ya estamos recibiendo propuestas de personas que desde tempranito están apartando su lugar, como aquellos que quieren ir a ver los partidos de fútbol y están una semana antes en las afueras del estadio haciendo cola. Así tenemos a varios de nuestros amigos que ya están queriendo participar con la palabra pulsito al número de WhatsApp 4156-1025. De tal manera, pues, que sea tomada en consideración su propuesta musical, esa que debería de cumplir con ciertas características que regularmente todos, no todos, pero algunos martes ponemos en el ruedo para que usted tenga una idea de qué poder recomendar a esta hora. Primero que nada, debería de ser una canción de esas que estén dentro de los años 80 y el 2000, ¿verdad? Ya todo lo del, mire, con muy contadas excepciones, hay canciones de los 70, pero mejor ni pida de los 70, ¿verdad? Porque no está todo el archivo, que sí está disponible los viernes, pero los martes no. ¿Sí? ¿Cachó la onda? ¿Sí me entendió la idea? Bueno, 70s no, del 80 hasta el 2000. ¿Qué más? De las que usted quiera en cuanto a ritmo, eso sí, rock, pop, baladas. ¿Verdad? Queremos canciones bien conocidas, no queremos fantasmadas, de esas que solo usted escucha en su casa, encerrada en el cuarto. No, no, no. Cuyo coro sea pegajoso, que invite a cantar la canción. Y bueno, ya sabe, ¿verdad? De esas que no tengan una gran introducción, que no hay modo que comience la canción. Esos son los requisitos. 3-4 requisitos que usted debería de considerar para poder comenzar a mandar ya la palabra pulsito con una de sus rolas favoritas.
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1: Las 15 horas, 20 minutos.
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cuadrilátero abre sus puertas para que a partir de este momento comiencen los retos, los pulsos, los enfrentamientos entre los temas que usted considera son los más poderosos de nuestra programación. Ahí está el primero a cargo de la Bush, que nos han solicitado vía WhatsApp. Este que no hace falta ni presentar, digo.

para que siga haciendo ejercicio, siga sudando, siga transpirando, porque el calor de hoy ha estado insoportable. Tome en consideración

0: llamadas directas para que todo el público pueda llevar el conteo. Y si hay algún fallo o error, quise decir, no diga, mire, metió la pata. Bueno, vamos con la primera llamada, son cuatro, puede haber empate, incluso. Buenas tardes, aló. Buenas tardes.
1: Para Tecnotronic.
0: Muy bien, Tecnotronic lleva la primera, se pone a la cabeza Tecnotronic, aló, buenas tardes. La Bush, uno y uno por el momento. Aquí viene la tercera llamada, aló, buenas tardes.

0: Adelante, buenas. ¿Para quién?
1: Para Tecnotronic.
0: Para Tecnotronic, quiere decir que es nuestro primer empate de la tarde. Y vamos con los dos consecutivamente.

comenzamos bien, ¿no? Primer empate, dos temas favoritos de muchos de la década de los 90, muy al estilo Tecno, La Bush y Tecnotronic nos hacen ir directamente a la consulta del segundo pulso de esta tarde para saber qué es lo que vendrá luego del corte comercial que ya nos aguarda a esta hora. Mientras tanto, que suene de nuevo la campana. Producción musical que nos solicitan vía 4156-1025 para participar. A ver, ¿qué tan duro golpea Queen con Body Language? En la otra esquina, nada fácil, Hueso Duro de roer. Hysteria.

0: Nada, adelante, buenas tardes, aló.
1: Para Def Leppard.
0: Def Leppard lleva el primer voto. Muy bien, ya se lo otorgamos. Def Leppard con el primero. Hola, buenas tardes, aló.
2: Buenas tardes para Def Leppard.
0: Def Leppard lleva el segundo. Parece que va a ser una gran molonqueada. Adelante, diga.
3: Para Def Leppard.
0: Def Leppard, por unanimidad, Def Leppard, el ganador de este nuevo combate. Vamos al corte comercial, ya regresamos.
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5: Las 15 horas, 40 minutos.

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0: La banda que ya estaba resignada a perder a su batería Rick Allen luego de un aparatoso accidente en Sheffield, Inglaterra, lo cual le llevó a la amputación de su brazo izquierdo. Imagínese lo importante que es para un baterista cualquiera de sus dos extremidades superiores, no se diga las inferiores, que también son parte, con lo cual ejecuta el instrumento. Pues bueno, la infección que le provocó el accidente obligó la remoción total de ese miembro. Pero Rick Allen se negó a retirarse de la escena musical, así que se creó una batería electrónica adaptada a las partes de su cuerpo, como habían quedado. Fue fabricada por una compañía llamada Siemens, que contaba con 4 pedales para el pie izquierdo, y estos reemplazaron el brazo perdido. Así que, independientemente de lo estupendo que musicalmente suena la banda, un gran mérito el de Rick Allen haber vuelto luego de la pérdida de uno de sus miembros, o de sus miembros superiores. Muy bien, aquí estuvo Hysteria, el tema ganador, o uno de los temas ganadores en nuestros pulsos de hoy tarde. Bueno, ahí tienen Gorillaz, Clint Eastwood, enfrentándose a otro favorito del nuevo milenio, Post Malone, junto a Morgan Wallen, I Had Some Help. Para que usted nos cuente cuál de estas dos es su favorita, Gorillaz o Post Malone junto a Morgan Wallen. Ya saben cuál es el número, 2411-2050, el único por el que se puede comunicar. Aló, buenas tardes, bájale volumen, por favor, bájale volumen para que le pueda escuchar bien su voto. Ahora sí, Gorillaz, con mucho gusto, amigo, Gorillaz con el primero. Vamos con el segundo voto, a ver qué nos dicen. Buenas tardes, aló.
1: Buenas tardes para Gorillaz.
0: Para Gorillaz. Muy bien, con mucho gusto. Los Gorillaz, somatándose el pecho, van a la cabeza con 2 votos consecutivos. Buenas tardes, aló, diga.
2: Tenemos que sopapear con Gorillaz.
0: Con Gorillaz, tremenda sopapeada para Post Malone. Muy bien, aquí está el ganador.

0: Qué bien, eso me agrada, que siguen llegando propuestas musicales para competir hoy tarde, aunque el tiempo está pasando tremendamente rápido. Así que gracias a Samantha y a Angela, también a los amigos del Uber que nos van sintonizando en mucho del transporte, pues no público, pero sí del transporte particular. Me refiero a las empresas que prestan este servicio particularmente. Hay muchos de estas aplicaciones donde nos sintonizan. Me he subido a algunos vehículos en donde han escuchado la estación, pero no decimos nada para que no se den por enterados de que vamos dentro del vehículo. Pero sí, eventualmente nos hemos subido a alguno donde afortunadamente llevan el 102.5 escuchando la estación. Sean bienvenidos. Samoyo, ahí en su Uber, nos está pidiendo algo de Murray Head, que con mucho gusto lo vamos a buscar y si el tiempo nos lo permite, lo vamos a poner a participar como estos que vienen ya en camino para saber qué hay luego de la siguiente pausa. Este que al principio fue un trío y luego se convirtió en dúo. América. 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
0: 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Bueno, y el hombre del piano, Billy Joel. Con la original de Uptown Girl. Ah, porque hay otra que se quedó, una boy band por ahí, pero esta es la mera mera, la original, la que debe de ser y la que por mucho tiempo ha durado en nuestra programación, Uptown Girl, enfrentándose a You Can Do Magic del dúo América. Buenas tardes, adelante.
2: Para Uptown Girl.
0: Uptown Girl, con mucho gusto, Billy Joel poniéndose adelante.

0: ¡Aló! Se fue esta llamada, qué lástima, se perdió. Hola, buenas tardes.
1: Buenas tardes.
0: Diga, caballero, para Billy Joel, con mucho gusto. Billy Joel a punto de poderse ganar, llevarse la ganancia de coronarse el ganador, o bien todavía queda la oportunidad de un empate. Buenas tardes, aló, diga.
2: Buenas tardes para Billy Joel.
0: Para Billy Joel, que se lleva las palmas porque es el ganador. 3-1. Vamos al corte comercial, regresamos enseguida.
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Billy Joel. Y antes de que se baje la espuma, vamos con el siguiente. Atentos. Estos son los dos participantes. Propuesta de Blondie. She moves like she don't care. Uy, la siempre seductora Debbie Harry. Cool as air. Con María enfrentándose a

0: combatir la fuerza de Blondie. Usted nos dice cuál de las dos quiere a los encendidos del Red Hot Chili Peppers o quiere a la seductora Deborah Harry. Aló, buenas tardes, adelante.
1: Buenas tardes, Chili Billy, por Blondie.
0: Blondie, muy bien. Le recordamos que la única manera de votar es por el 2411-2050. Ni notas de voz, ni mensajes escritos. Aló.
2: Para Blondie, por favor.
0: Para Blondie, que ya lleva dos. Los Red Hot no están tan hot como nos imaginábamos. Muy buenas tardes, aló. Vamos con el siguiente. Buenas tardes, los Red Hot Chili Peppers. Muy bien, por fin 2-1. Adelante, buenas tardes, aló.
3: Buenas tardes, Chili Peppers, para Blondie.
0: Para Blondie, que se lleva la victoria. No tan fácil, no tan unánime, pero se la lleva.

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1: Después de unas merecidas vacaciones, hace su presencia el señor Federico Velarde.
2: Es que es asustador, ¿verdad? Después la gente se me viene encima.
1: No me dijo usted, voy a tomar unas horas de vacaciones, no fue.
2: Voy a tomar una breve siesta, le dije.
1: Perdón, pensé que eran vacaciones. Ah, siesta era.
2: Siesta.
1: Después de unas... de un breve descanso, sí, tipo siesta.
2: Es que el almuerzo estuvo muy pesado.
1: Muy pesado.
2: Sí. Entonces hubo que...
1: No sea descarado, Velarde. Venga para acá. Venga para acá. En lugar de venir a pedir disculpas, todavía viene con la desfachatez de decir.
2: No dijeron, pues, hay que decir la verdad, no importa si la verdad es sucia.
3: Miren, que le vi que estaba en una fiesta, fíjate, que el almuerzo estuvo bien pesado, fíjate.
1: Velarde, ¿cuándo no, Velarde? Mire, siestas pagadas, sí, sí, cierto. Sí, pues, sí. Démosle otro, porque se lo merece, sí. Sí. A ese le pusimos hasta tapitas, ¿ven? Ahí en la mera.
2: Esa es nueva modalidad, sí, ¿o qué? Pero ponerle si arde, tapitas. Arde.
1: Ya, vaya.
2: Ya.
1: Bueno, nene, ya le están.
2: Pues si hay, mire, a ver.
1: Solo falta que se quiera ir temprano, dice.
2: La unión, sí.
1: Encima es que se mire, va a ir a las 5:30.
2: Mire.
1: No, Velarde.
2: A las 5:30, no, está bien. Por ahora no. Estamos.
1: Por ahora.
2: Hasta que no sea aprobado el nuevo pacto colectivo.
1: ¿Cómo que por ahora? ¿Qué es eso?
2: Ya estuvo.
1: Azotada al pelón dormilón, dice. Tiene anemia. Mire, yo no sé si esto le va a convenir o no.
2: A ver.
1: Porque puede ser que le provoque un poquito de más somnolencia.
2: Híjole, le bajó el ritmo.
1: Sí, pues ni modo.
2: Yo y le bajó el ritmo. No.
1: Ahí está, si usted escucha... Es Velarde que no descansó lo suficiente al mediodía. La banda Chicago con You're the Inspiration. Enfrentándose a YouTube. With or without you.
2: Vámonos a la línea telefónica. Hola, buenas tardes. Voto para.
4: Ese acurrucado lo tenían allá en el C4.
1: Ya ves. Le tenían le estaban babeando el hombro, ¿verdad?
2: La nuca, no. No.
4: Bien acurrucado lo tenían abajo en el escritorio. Para Chicago,
2: vaya, está bien, pues. Ya ves, que aprovechan también. Aló, buenas tardes.
5: Buenas tardes, saludos para el dormilón.
2: Gracias. ¿Para quién es su voto?
1: Para Chicago.
2: Llama 2, Chicago. La tercera llamada, aló, buenas tardes. ¿Voto para quién es?
6: Muy buenas tardes para la canción de cuna de Chicago.
2: Gracias.
1: Está bien.

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1: Bueno, por ahí están preguntando que en qué invierte usted su tiempo cada vez que no viene. Dice que esa es la ventaja de codearse con los de cuello blanco.
0: Exacto.
1: Solo falta que vaya al sanitario por 15 minutos a dormirse.
0: Son tiempos, ¿cómo le llaman? Horas de licencia sindical, compañero.
1: Ah, pero qué bonito, sí. Mujerito, llegando a la hora que se le da la regalada gana.
0: Sí, no es eso. Son asuntos que hay que atender de importancia laboral.
1: Ya ve.
0: ¿Verdad?
1: El público reclama.
0: Está reclamando el público, pero bueno, ¿qué podemos hacer?
1: Yo no sé por qué usted...
0: Ya
1: no.
0: Se va Luigi, ¿ve?
1: No toma las precauciones debidas.
0: Bueno, pero lo importante es que ya estamos aquí. Lo importante es que no se ha perdido nada. Aún podemos ganarlo todo.
1: Bueno, está bien, vamos con el siguiente pulsito.
0: Siguiente pulsito de la tarde, con mucho gusto. A ver, ¿listos, compañeros, para marcar?
1: A ver, este es dúo de...
0: ¿Dúo de dos?
1: No, es duelo. Duelo de patojonas.
0: Duelo de
1: patojonas.
0: ¡Ah! ¡Qué bonito!
1: Miren, esta esquina está...

0: La otra esquina está... La Miley, que ya rescató de nuevo su apariencia anterior, porque se había rasurado las cejas y se miraba que era extraterrestre. Rara se miraba la señorita. Bueno, Miley contra Pink. Cuéntenos, ¿quién es su favorita?
1: Pink.
2: Lleva uno. Pink.
1: 2411-2050 es el único número por el cual usted puede expresarse, votar y decir por quién vota esta tarde.
3: Hola, para Miley Cyrus.
0: Para Miley Cyrus, gracias.
1: Aló, buenas tardes.
3: Buenas tardes, mi duda dinámico. Hola. Para Miley Cyrus, por favor.
1: Miley Cyrus lleva dos, Pink uno y la cuarta llamada. Aló, buenas tardes.
3: Hola.

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1: Las 16 horas, 23 minutos.
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1: Si ustedes ya están listos, nosotros también. Pulso entre dos grandes rivales, Van Halen y el señor David Bowie. Bowie. Este es el tema Modern Love. Y este, Dreams.
0: Usted manda 2411-2050, llamada número uno. Aló, buenas tardes, voto para quién es.
2: Muy buenas tardes para Dreams.
3: Buenas tardes.
4: Muy buenas tardes para Dreams.
0: Lleva uno. Aló, buenas tardes, voto para quién es.
5: Pues buenas tardes por Baby Bowie.
1: David Bowie.
0: Estamos 1-1, ¿verdad?
1: 1-1.
0: Aló, buenas tardes. Tercera llamada.
6: Muy buenas tardes. ¿Cómo están? Para Van Halen.
0: Van Halen gana 2-1. Y la cuarta llamada es para...
7: ¡Dreams!
1: ¡Dreams! ¡Dreams! ¡Dreams! 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
0: ¡Ah, ya!

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1: Nos tienen en un ir y venir de ritmos. Vámonos ahora con esta banda, cuyo tema me parece uno de los mejores de los 90. Wet, wet, wet. Enfrentándose a un clásico también de la misma década, que si llegara a ganar, les cuento una anécdota que recién he sabido. Michael Jackson, You Are Not Alone.
2: Solo si llegara a ganar.
1: Solo si llegara
2: a ganar. No van a estar exigiendo después que cuente la anécdota.
1: Que la cuente. Que la cuente.
2: No.
1: Si gana.
2: Si llegara a ganar, sí.
1: Si no, no.
2: Aló, buenas tardes.
3: Buenas tardes. Yo pido anécdota.
1: Yo pido anécdota.
2: No, Michael. Aló, buenas tardes.
3: Buenas tardes, Willy. You are not alone. Solo llega tarde el tipo, pero...
1: No solo llega tarde el tipo, dice.
2: 2-0. Aló, buenas tardes.
3: Que la cuente, que la cuente.
1: Que la cuente, que la cuente. Bueno, ganó.
2: ¿La cuenta ahorita o después?
1: Después la cuenta.
2: Dentro de 15 días.
1: Ajá. La otra semana.
2: Sí, la otra semana.

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1: Bueno, aquí les va la anécdota, que más que de Michael Jackson, es de alguien que se peleó con Michael Jackson.
0: Ah, no me diga.
1: Que fue Paul McCartney.
0: Ah, cierto.
1: Por aquello de los derechos de las canciones de los Beatles. Pues fíjense ustedes que recientemente... Un aplauso para Paul McCartney, por favor. Sir Paul McCartney.
0: ¿Por qué le estamos aplaudiendo,
1: usted? Estamos aplaudiendo porque logró recuperar el catálogo completo de los Beatles.
0: Se lo volvió a traer para sí.
1: Exactamente. Híjole. Fíjese que en los años 60 el catálogo había quedado en manos de la editorial ATV.
0: Ajá.
1: Y décadas después, como todos lo supimos, Michael Jackson, no sé si hábil, abusiva o... no sé cómo podría llamar.
0: Mañosamente.
1: O aprovechadamente.
0: Mañosamente.
1: Atendió la sugerencia del mismo McCartney, que le dijo: mira vos, el negocio de esto está en obtener los derechos de las canciones, vos. Sin saber que Michael Jackson se iba a apoderar del catálogo de los mismos Beatles.
0: Sí.
1: Por lo que Paul McCartney, aunque usted no lo crea, hasta hace poco tenía que pagar Paul McCartney derechos
0: por tocar su música,
1: por interpretar sus canciones. Algo inusitado, pero bueno, todo cambió hace poco gracias a la ley de copyright de los Estados Unidos, o de los derechos de autor.
0: Ajá.
1: Que se emitió en 1976. Pero esta ley permite que los autores recuperen sus derechos editoriales después de 56 años.
0: ¿Y habían pasado 56 años?
1: Ya.
0: ¡Ah, qué bonito!
1: Ya.
0: Pero ya, ¿para qué los quiere McCartney si ya no pueden ni tocar?
1: No, pero las canciones de los Beatles van a seguir.
0: Sí, van a seguir.
1: Van a seguir siendo los...
0: Mire, ¿y esto pasó justamente después o antes de que hicieron 666?
1: Esto pasó...
0: porque ahí se veían muy...
1: No, es que ahí fue donde...
0: Ahí fue donde se
1: desató. Se rompió la olla. Ahí fue donde se rompió la olla. Ahí iban bien.
0: Ahí estaban negociando todavía.
1: Posterior a la grabación de 666, fue que tuvieron el
0: encontronazo.
1: El disgusto. Así que Paul McCartney comenzó el proceso legal en el año 2018.
0: Ajá.
1: Hace 8 años atrás. Y con esto...
0: y con esto ganó ya.
1: Puso en marcha exactamente. Ah. Igual que Shakira... recientemente recuperó 60 millones de euros,
0: que le devolvió el fisco de España.
1: Exacto.
0: Con una disculpa. Disculpe, doña Shakirita, disculpe que le estuvimos diciendo que usted era una ladronota de impuestos.
1: Pero no es cierto, ya no sabemos que usted factura.
0: Usted
1: le factura al fisco.
0: Ya no llore, pues, aquí están sus 60 millones de euros, pues, vaya. No, porque ella demandó al fisco.
1: Claro
0: que ya les había pagado sus 13 millones de euros, había pagado ella ya.
1: Eso quiere decir que son como 90 millones de dólares, ¿verdad?
0: Más
1: 60
0: menos.
1: Euros, casi 90 millones de dólares.
0: Por ahí.
1: Ay, qué suerte tienen las que no se bañan.
0: Pero que lloran y siguen facturando.
1: Y Shakirita a veces se mira como que no se baña. Bueno, vámonos con el otro. Alana Miles se va a enfrentar a... The Mechanics, Black Velvet contra All I Need Is a Miracle. ¡Achú! ¡Que se la quite! ¡Que se la quite!
2: ¿Aló?
0: ¿Aló?
1: ¿Se asustó?
0: Se atragantó con el achú. Sí. ¿Aló? Buenas tardes, Neumonil, hombre.
3: Dale para Black Velvet, por favor.
0: Black Velvet. Aló, buenas tardes. ¿Voto para?
4: Por favor, para Black Velvet.
0: Para Black Velvet.
1: Es que ese tema es muy sugerente, ¿verdad? Así como, hombre, ya mira usted a la patoja y le enseñaría de una vez.
0: Sí, una vez. Votando. Aló, buenas tardes. Votando, Polía.
3: Buenas, para Alana Mayer.
1: Alana Mayer. Mire, Ale.
0: 2-1, ¿ah?
1: Alanita va a regresar en un momentito. Si fueran tan finos, solo vamos a ir al corte comercial y les ponemos completita la canción.
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6: Las 16 horas, 47 minutos.
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1: Es que
2: será el cabello el que se le ve así.
1: Hasta aquí se le ve el tufo. creo que ha de ser el cabello, aunque no sé, porque incluso yo he llegado a pensar que ella es así, aun cuando se hace su alisado de cabello. Iba a decir planchado, pero no. Su alisado de cabello, cuando no está colocha.
2: No digamos el nombre, no. A ver si adivinan de quién estamos hablando. Mire, a propósito de estar pelando a los pobres artistas, el pobre que se fue feo también fue Jermaine Jackson. Porque tuvo que pagar
1: al fisco.
2: No, al juez.
1: Ah, ¿qué pasó?
2: Que ordenó que tuviera que pagar a una chica que lo acusa de abuso.
1: De manoseo.
2: Exactamente. 6.5 millones de dólares. 6.5 millones de dólares. Que no es cualquier cosa.
1: Mire, pero este Jermaine es el papá de Jafar, el que hizo a Michael Jackson en la película. Sí.
2: Y lo están acusando.
1: 6.5 millones de dólares a la chiquitía que mayor.
2: A la chiquitía. Y mire, ¿cómo es la cosa? Porque la hija de Michael Jackson, Paris. Ajá, que dice que no estaba de acuerdo porque
1: no quería,
2: la tía papá no estaba acorde a la realidad, que ella no vivió, por supuesto.
1: Claro, por supuesto, el tío Jermaine, que el abuelo Joe.
2: Fíjese usted que es muy probable
1: que reciba.
2: Que reciba regalías.
1: Es muy probable que
2: la película, ¿sí?
1: No, hombre.
2: Y esto se debe a que forma parte de los beneficiarios del fideicomiso del artista.
1: Claro.
2: El cual gestiona ingresos provenientes de derechos y licencias vinculados a su legado, incluyendo proyectos audiovisuales como al que nos estamos refiriendo.
1: Claro.
2: Sí. O sea que la chatía. No, ni moscas.
1: No, ahora sí. Hagamos la segunda película, pues.
2: Ahora sí, ¿verdad? Ahora tráigala para acá. Tráigala. Agárrala del pelo. Por aprovechar.
3: Mire, solo vino usted y el público comenzó a pedir canciones así como de sueño.
1: Pues sí. Mire. Les traje yo el sueño. ¿Sí? ¿Qué?
2: Bueno. Esta es la banda 311
4: Rainstorm
2: Amber. Y la verdad es que me gusta mucho esa canción.
4: Amber 311.
2: Dice que el ámbar es como el color de la ¿qué? De la felicidad o algo.
1: Sí.
2: Bueno, se va a enfrentar a Simple Plan. Perfect. Ahí están los chatillos que tienen la posibilidad de votar por cualquiera de las dos, 311 o Simple Plan.
1: Aló, buenas tardes, ¿voto para quién es?
5: Amber.
2: Amber.
1: Aló, buenas tardes, ¿su voto para quién es?
5: Perfect.
2: Perfect. Uno y uno.
1: Aló, buenas tardes, ¿voto para quién es?
5: Compañero, saludos para Amber.
1: Amber, dos a uno. Y la cuarta llamada, aló, buenas tardes.
6: Buenas tardes, para Simple Plan.
2: Empate. Sí, se lo merecía. Muy bien. Bueno.

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1: Demandaron a Jackson por la chiquitía por 6.5 millones. No van a demandar a Velarde por no haberle llevado a la chiquitía al concierto de Arjona.
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3: Hola, soy Keila Castillo. En los próximos segundos te presentamos los hechos más importantes que marcan la agenda de hoy.
4: Le saluda Alexis Ponce.
3: Clima en Guatemala. El INSIBUME pronostica aumento de las temperaturas la semana del 18 al 22 de mayo por un paso de dos ondas del este, además de precipitaciones que estarán presentes del sur al centro del país, principalmente por horas de la tarde. Pese a las lluvias, persiste el calor extremo de hasta 42 grados centígrados en oriente y norte del país. La CONRED recomienda evitar cruzar ríos crecidos.
4: Diésel de bajo azufre en Guatemala. Desde el 30 de junio, Guatemala implementará de forma obligatoria el uso de diésel de bajo azufre con una reducción del 97% de ese componente. El Ministerio de Energía busca alinear al país con estándares internacionales, reducir la contaminación y prolongar la vida útil de los motores modernos.
3: Histórica convocatoria de Luka Modric. El técnico de Croacia incluyó a Luka Modric en la nómina del Mundial 2026 a sus 40 años. El Balón de Oro 2018 disputará su quinta Copa del Mundo como capitán. Croacia competirá en el Grupo L junto a Inglaterra, Panamá y Ghana.
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1: Bueno, ya es hora de que nos despabilemos un poco. Ya mucho.
2: Mire, usted
1: nos vino a contagiar de la pereza. Que se la quiten, que se la quiten. Total Coelho.
3: I eat cannibals.

0: brinca, brinca para que nos diga cuál de las dos quiere que la acompañe de retorno a casa.
1: Aló, buenas tardes. Hay Cannibals.
2: Jermaine Jackson y Piazza Donna.
0: Porque estamos pidiendo a gritos un poco de lluvia, ¿verdad?
1: Aló, buenas tardes.
3: Buenas tardes para Coelho.
0: Coelho.
1: Uno a uno. Están Jermaine Jackson contra Total Coelho y la Piazza Donna. Aló, buenas tardes.
4: Buenas tardes para los caníbales.
1: Para los caníbales. Dos a uno gana Total Coelho. Aló, buenas tardes.
5: Muy buenas tardes para Jermaine Jackson.
1: Jermaine Jackson, que es empate, señor.

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1: Se fue el tema de Jermaine Jackson, lo cual me hace comentar que todavía la película de Michael no ha llegado al millardo, ¿verdad?
0: No.
1: Todavía no.
0: Pero ya se estrenó.
1: Pero va en camino.
0: ¿Japón? No, esta ya, semana ya, se estrenó, ¿verdad?
1: Ya.
0: Lunes.
1: Bueno, en junio es cuando se va a estrenar en Japón.
0: ¿Hasta en junio?
1: Sí.
0: Ah, bueno. Junio. Todavía falta.
1: Y ahí es donde seguramente
0: es donde
1: va a superar
0: el golpe final.
1: Porque en Estados Unidos ya superó lo de Queen.
0: Queen, sí. Pero la película
1: Bohemian Rhapsody.
0: Pero la película que no tiene nada que ver con
1: música
0: ni nada de eso, pero que también se le acercó en su primer fin de semana, fue la de Anne Hathaway.
1: El diablo viste a la moda.
0: De Prada.
1: Ah,
0: dos.
1: Bueno, ¿viste de Prada o viste de moda?
0: Es que originalmente así se llama, yo no sé por qué sí. Le pusieron moda para no regalarle publicidad a la marca, creo yo.
1: Bueno, algo que poca gente sabe es que Michael Jackson en 1991 costeó los gastos de funeral de David Ruffin,
0: así
1: que fue uno de los integrantes de la banda Temptations. Fíjese que él...
0: Eran Motown Brothers.
1: Hacer bulla, sin hacer alarde, pagó $7,000
0: para poder pagar el
1: funeral. Y muy poca gente se enteró de esta...
0: Buena acción.
1: Manera de actuar de Michael Jackson, sin reflectores, sin hacerla de muy, ¿verdad?
0: Dice que era muy dadivoso, muy altruista, muy de benéfico.
1: Pues que con lo que ganaba ese señor. Bueno,
0: pero hay quienes ganan un montón de plata y no se les cae, pero ni un pan.
1: Como el que viene a continuación.
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1: Por estar hablando de él, dijo, no, voy a llegar tempranito.
0: No
1: era esa la...
0: No, era de él. No, lo que pasa es que, mire, pues...
1: Yo sé que usted,
0: yo...
1: Una noche de esas, me había dicho, mira vos, yo tengo clavos ahí con el chile güey.
0: Ya te está criticando mucho, mira vos.
1: ¿Qué te está pasando, papá? ¿Te estás quedando dormido? ¿Qué onda?
0: Te tratan mal en el C4.
1: ¿Qué pasa vos? Mira, si no, yo hablo con riñones, te dice usted.
0: Con riñones, sí. O mira, ¿querés que hable con don Hugo, con don Héctor? ¿Con quién querés que hable?
1: ¿Verdad? ¿Quién es tu superior, vos? Para hablarle y así.
0: Sí, pues.
1: Que te dé espacio para...
0: ¿Con quién quieres que hable? ¿Con Hugo? ¿Con Héctor? ¿Con Ricardo? ¿Con quién? A ver, decime.
1: Para que a las 5 de la tarde estés un poquito desocupado.
0: Pues sí, hombre,
1: y
0: para que nos atendas, hombre. Sí, pues. Como lo merece la población.
1: Ya que por ahí va la plática.
0: Exacto.
1: Bueno, descósase, don Amílcar.
3: Tardes, deseamos que tenga un feliz retorno a su hogar. La policía MT de la ciudad de Guatemala le informa. Retiran cabezal con desperfectos mecánicos en el carril auxiliar del puente Lomas del Norte en la ruta del Atlántico, zona 17. Con ello mejora la salida de la ciudad capital. Se prestó apoyo a una persona, fue atropellada en la séptima avenida, décima calle de la zona 10. Se le brindó asistencia prehospitalaria. Ahora mismo es trasladada al Instituto Guatemalteco de Seguridad Social por parte del Cuerpo de Bomberos Municipales. Le reportamos que una persona fue atropellada en la décima avenida, sexta calle de la zona 9. Nos indican que el conductor responsable se dio a la fuga. En el sector del periférico, atrás del centro comercial de la zona 11, una motocicleta fue colisionada. Por ello, bomberos municipales realizan el traslado de una persona embarazada hacia un centro hospitalario. Por favor, tome en cuenta que un camión con desperfectos mecánicos interrumpe el tramo vehicular del periférico cerca de la cuarta avenida de la zona 2. Por esta misma situación se tomaron las medidas pertinentes para mejorar el tránsito hacia el área de la calle Martí. Un incendio se registró en la 11 avenida 18 calle en la colonia Aurora, zona 13. Por esta situación, 3 vehículos quedaron quemados. Aún los bomberos mantienen presencia a pesar de que la situación está debidamente controlada.
0: Me gusta cómo remata, ¿ah? Tiene su
1: cadencia. Yo creo que usted ya le dio algunas instrucciones al hombre. Mira, pues, para ser promocional tenés que hacerlo de esta manera. Ahora ya la parte final.
0: La parte final tenés siempre que ser un cierre, poquito
1: más institucional.
0: Como que suene a cierre, ¿va? Vos no lo dejes así como que vas a seguir hablando, ¿verdad?
1: Proyecta tu voz, compañero.
0: Pues, exactamente.
1: Como que te lo estuvieras comiendo, papayito. <Mil caras. risa>
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1: ¿Con qué regresamos luego del corte comercial? Con Metallica. O con Ozzy.
0: Ajá.
1: Usted nos cuenta, Nothing Else Matters. O see you on the other side.
0: Aló, buenas tardes. ¿Su voto para quién es? ¿Para Ozzy o para Metallica? Para Ozzy. Lleva Ozzy 1. Aló, buenas tardes. Segunda llamada. ¿Su voto para quién es?
4: Para Ozzy.
0: Para Ozzy. Ozzy lleva 2. La tercera llamada. Aló, buenas tardes. ¿Su voto para quién es?
3: Para Metallica.
0: Metallica. 2-1. La

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1: Usted tiene que tener muy buen oído y ser muy ochentero de corazón para identificar estos dos temas que entran en competencia. ¿Por qué? Porque los dos inician con la palabra baby. Esta es Baby Love. Y va a competir contra Baby Talk.
0: De una vez te digo, no va a decir solo
2: que vota por baby,
0: porque entonces cachiporrazo se va a sacar. Advertido pues.
1: Este está a cargo de Alicia y la otra a cargo de Regina.
0: Mejor, más fácil,
1: ¿verdad?
0: Alicia o Regina, no vaya a estar.
2: Que no le vamos a entender nada, diga, y su voto va a ser inválido.
0: Aló, buenas tardes.
2: Para baby.
1: Venga para acá. Venga, venga.
0: Es que les gusta.
1: Venga, les gusta, les encanta.
0: No,
1: sí. Ahí está, vale.
0: Mira lo que estamos diciendo, hombre. A ver, ¿qué? ¿Cuál? ¿Cuál de las dos babies?
1: Se fue corriendo.
0: Se fue huyendo. Aló, buenas tardes. Voto para.
3: Buenas tardes, Baby Love.
1: Pero,
0: Baby Love. Aló, buenas tardes. Voto para.
4: Buenas tardes, Baby Talk.
0: Baby Talk. Uno y uno.
1: Sí. Mire, qué bonito.
0: Aló, buenas tardes.
5: Buenas tardes, por la Regina.
0: Por la Regina.
1: Baby Love lleva dos. Baby Talk lleva uno.
0: Aló, buenas tardes. Voto para.
3: Baby Love,
1: gana Baby Love con Regina.
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6: Las 17 horas, 43 minutos.

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1: Velarde, no me va a decir que ya se quiere ir.
2: No, hombre, no, no, es que ya me quiere ir, pero ya va siendo hora.
1: Bueno, no sé si penúltimo o último, todo dependerá si no hay empate, ¿verdad? Y si el señor Velarde nos acompaña hasta el final del turno.
2: Ah, sí, ¿verdad? Eso sí.
1: Eso sí.
2: Tome

0: Aló, buenas tardes. ¿Voto para quién es?
1: Buenas tardes,
0: Jonathan.
2: Buenas tardes.
0: Aló.
2: ¿Voto? Buenas tardes para Azúcar, por favor.
0: Sugar. Aló, buenas tardes.
3: Sugar.
0: Aló, buenas tardes. ¿Aló?
3: ¿Cómo dijo?
0: Sí.
3: Porfa. Robbie Williams.
0: Robbie Williams. Lleva dos, ¿verdad?
3: Uno, sí.
0: 2-1. Aló, buenas tardes. Voto para
4: Rock DJ, por favor.
3: Rock. Muy bien.
0: Es el ganador.
3: Rock DJ es el ganador. Bueno, entonces tenemos uno todavía más.
0: Uno más. 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
1: La ultimita de las ultimitas entre Survivor y Midnight Oil. Ahí tiene las últimas dos opciones para poder votar. Vía 24-11-20-50, solamente entre Survivor, Eye of Tiger y Beds Are Burning.
0: Hola, buenas tardes. ¿Su voto para quién es?
2: Survivor.
0: Survivor, lleva uno. Aló, buenas tardes, su voto para...
3: Hola, buenas tardes, para Survivor. Para
0: Survivor, 2-0. Aló, buenas tardes, voto.
2: Aló, buenas tardes.
0: Buenas
2: 3-0, definitivo.
0: Así se quieren ir, ¿verdad?
1: La mesa está servida.
0: Goleada, 3-0. 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